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5: Vamos a ver si hoy puede el equipo de Chihuahua ganarle a Durango. Mañana Chihuahua estaría enfrentándose al equipo de Baja California el día de mañana, agárrese. Y esos son los partidos que Chihuahua está prohibido perder, ¿no? Porque en un dado caso, algún empate, bueno, pues las victorias entre sí, pues lo pueden llevar a Chihuahua a pasar. No hay más, Richie. Chihuahua tiene que pasar primero o segundo lugar, pero pues obligado a estar en la final, ¿no?
6: Definitivamente. Bueno, lo que hemos visto de los equipos, ahorita está llegando la gente de Durango, la gente de Sonora, la gente de Sinaloa, se ven jóvenes, ¿eh?
5: Sí,
6: se ven,
5: no,
6: equipos jóvenes, se ve sangre joven, y esto es importante precisamente para el béisbol. Ya se va a conocer, Reinaldo, el equipo de los Dolores de Chihuahua y el equipo de Durango. Y ahorita está la innovación. Después de la innovación, bueno, pues damos los detalles de precisamente de este evento. Saludos a el señor diputado Roberto Carreón, se reporta. Gracias, licenciado ingeniero, licenciado arquitecto, diputado, no sé qué. Gracias, Roberto Carreón, por estar al pendiente de nuestra transmisión.
5: Bueno, muy bien, Richie, pues entonces es una ceremonia muy corta, ceremonia muy corta. Pensábamos que el juego sí podía comenzar a las 7, pero no, la ceremonia inaugural comenzó a las 6:15, ya terminó la inauguración. Aquí fue ya nada más, esto fue lo que ustedes vieron en pantalla. Ahí quedó ya el tema de la inauguración. Richie, ya se acabó, van al tema de la fotografía grupal también. Y que bueno, se presentan los 8 equipos, lanzamiento de la primera bola, por ahí lo vieron por parte de Chito Cereceres. Hubo más integrantes dentro del presidio, pero bueno, se cantó el himno de México, nuestro himno nacional. Ya terminó la ceremonia, Richie.
6: Sí, ya terminó la ceremonia, sencilla, rápida, quizás no a la altura de un campeonato nacional, pero se cumplió con el requisito de hacer el protocolo acostumbrado en una ceremonia inaugural del campeonato nacional. Lo importante es que los 8 equipos estuvieron presentes, porque en ocasiones, pues hasta esa parte sucede, ¿no?, de que no vienen los equipos que jugaron en otros escenarios, pero aquí hay que decirlo, estamos a un costado del escenario que es la subsede, que es el estadio Carta Blanca, y aquí estamos en el estadio de los Indios de Ciudad Juárez.
5: Richie, nosotros vamos a ir a una pausa a través de Tercera Zona TV y de Richie Morales, para ya después de la pausa esperar tener contacto a través de Flamingo 93.7 con mi compañero

0: Pita Manolito González y a través de la Lupe 98.9 para tener contacto con Carlitos también, terminar de hacer los ajustes y volver con el inicio del partido. Ya está el lanzador zurdo soltando el brazo por parte de Chihuahua. Terminarán de calentar los equipos, pero pues nosotros volvemos. Volvemos.
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0: vuelta de manera oficial. 6:45 de la tarde comienza este primer juego para la selección de Chihuahua. Y allá vienen precisamente los umpires. Ya van saliendo umpire de home. Allá va Daniel Estala. Daniel Estala. En las bases, Ángel Silva. Umpires locales, umpires aquí mismo de Ciudad Juárez. Richie, se mencionó que los umpires en esta ocasión, todo el torneo, son aquí, de Juárez todos.
1: Sí, lo comentó Chito Cerecera, el presidente de la Liga Estatal de Béisbol. Dijo umpires de Ciudad Juárez, coordinados por Rafael y Junior. Y bueno, pues se tiene el material, la capacidad y sobre todo gente con conocimiento del béisbol de primera fuerza mayores y de buen nivel, que es lo más importante, porque también a veces es la parte más crítica, ¿no? Aunque haga bien su trabajo, y si son malitos, pues...
0: sí, déjenme mandar algunos saludos, ya gente comunicándose con nosotros a través de nuestro WhatsApp. Le mando un muy buen saludo a mi buen amigo, vaya, Víctor Hugo de la Cruz. Gracias, tremendo, Víctor Hugo de la Cruz, reportándose. Saludos. Ahí en Capama, también a todo el atento personal de Capama. Saludos, Víctor Hugo de la Cruz. Un buen saludo, también se comunica con nosotros, ya reportándose. Mi buen amigo Víctor Olivas y familia también, ya se reporta. Déjeme mandarle un saludo a mi suegra Irma Sáenz, que ya está también aquí en casa, viendo el partido a través de YouTube, porque... pues si no, no me abren la noche. Saludos a mi querida suegra. Y gracias por recibirme más al rato también. Ahí entre semana, ya verá, le traigo pues a su hija, a mi esposa Cindy, y a los nietecitos, a mis bellos hijos, que también les mando saludos allá hasta Delicias, a mi Eduardito, a mi Carito también. A mi madre, Estelita. Bueno, saludos también a la gente que se quedó allá en Delicia. Richie, el partido a punto de comenzar.
1: Sí, a punto de comenzar. También saludos, Iván, para Martín Ávila. Saludos desde Uruapan, Michoacán. A Jesús Manuel Hernández se reporta también. Valentín Alarcón, El Vale, Manrique Campos. Gente que está a través del Facebook de Tercera Zona TV. A través también de YouTube de Tercera Zona TV. YouTube de Richie Morales. Compartan nuestra transmisión, vean el juego de pelota desde allá, desde casita, y nosotros llevamos la imagen desde aquí de Ciudad Juárez, Chihuahua. Está el cuerpo técnico de uno y otro equipo para arrancar el juego número uno para Dorados y el equipo de los Alacranes de Durango, su nombre más conocido en el béisbol, así como Alacranes, ¿no?
0: Como Alacranes de Durango. Fíjese, Richie, bueno, el manager Isaac Luna, por parte del selectivo de Durango. Isaac Luna, ya sale el Pochas Orrantia, manager campeón con los Manzaneros de Cuauhtémoc, que el manager de la selección de Chihuahua. Ya salen los managers, ya están con los umpires entregando las papeletas de las alineaciones. Ya tenemos listas precisamente alineaciones de uno y de otro equipo, con mucho gusto. Alineaciones por parte del equipo de Durango. 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
1: El equipo de Durango, que estará esta noche jugando contra el equipo oro de Chihuahua, juega de la siguiente manera. Yael Ruiz estará como parador en corto. Diego Martínez en la tercera base. César Cano en la primera base. Miguel González, bateador designado. Alejandro Rivera estará como receptor. Miguel Medina estará en el jardín derecho. Saúl Briones en el jardín izquierdo. Diego Balcazar en la segunda base. Eric Luna estará como jardín central. Y el pitcher por parte del equipo de los Alacranes de Durango, no Caliente Durango, Alacranes de Durango, es Isaac Briones.
0: Isaac Briones, excelente. Muy bien. Alineaciones, señoras y señores. Entonces, la alineación del selectivo de Chihuahua es presentada, la alineación por Aditivos y Concretos JAMC, donde contamos con pintura para exterior e interior, impermeabilizantes, tinacos, cisternas y conexiones de Rotoplas. 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
1: El equipo de los Dorados de la División del Norte juega con Brian Gómez en las paradas cortas, Omar Jaramillo, jardín derecho, Hans Chacón estará en el jardín central, Alexis Sainz en la receptoría, Francisco Sánchez, bateador designado, Raudel Meraz estará como jardín izquierdo, Alan Arizmendi estará en la primera base, Ander Ríos en la segunda, José Villa en tercera base, y el pitcher por parte del equipo de los Dorados, Paul Rubio, pitcher de categoría.
0: Un buen saludo hasta Amarillo, Texas, para Margarita Vázquez, hasta Amarillo, Texas. Tuvimos oportunidad de saludarla hace 15 días atrás, cuando nos aventamos el viaje, vaya, que fuimos a Fort Worth, fuimos a Denver. De pasada llegamos allá a Amarillo, vaya, con Margarita Vázquez, con su hijo, con su hija. Les mandamos un especial saludo acá desde Ciudad Juárez, y muy, muy agradecidos. Vaya, por ahí nos hizo favor de regalarnos una buena dotación de carne seca, unos pistaches que todavía hoy en el camino pues venía comiendo. Vaya, por ahí un obsequio para mi pequeña Ivana Carolina, y bueno, muy, muy contento, muchas gracias, muy agradecido. Margarita Vázquez, gracias por estar pendiente a nuestros paisanos allá en Amarillo, Texas. También saludos y reportándose aficionados, el Terry, Humberto, Noel, el Chapulín, el Ande, ¿no? Zapata, Carlitos, la gente de Abarrotes, Quique, también saludos, muchas gracias, también, pues bueno, dice, frente a las pantallas, escuchando su transmisión, saludos, queridos Iván y Richie, arriba Chihuahua, y si no, vean el mapa. Rosy Ávila, la hermana de Javi Ávila y de Marcos Ávila, saludos, Rosy, gracias por estar pendientes. Comienza a reportarse la gente, Richie, 2 meses sin béisbol, bueno, Ya nos hacía falta, ¿no?
1: Definitivamente. Le mando un saludo al profesor Javier Carrillo. Ya hizo más tiempo de pasar de Juárez al Paso que dices a Juárez.
0: ¿A poco apenas pasó? No,
1: sí, no, sigue estando en la línea todavía.
0: Pero ha de haber estado aquí en su casa. ¿A poco se fue inmediatamente? ¿Cuánto lleva en la fila?
1: Está en la línea de que llegamos, se fue directo por su carro.
0: No, fíjese nada. A ver, profesor, díganos, ¿cuánto lleva la fila? Porque si no, pues no vamos. ¿A qué vamos?
1: ¿Qué caso tiene?
0: No, a perder 4 horas en la fila.
1: Ni tiempo ni dólares.
0: Oiga, Richie, ya sé cómo. Pasamos caminando y él nos recoge de aquel lado.
1: Muy bien.
0: Pues ¿verdad que es buena idea?
1: Hay que se quede.
0: Hay que se quede en la mera, que nos espere para mañana. Sí. Que corte una flor de su jardín, el profe también, ¿eh? Adelante, Richie.
1: Bueno, pues por lo pronto ya está todo listo, amigos aficionados, para que se lleve a cabo el juego de pelota. Le quiero decir que el estadio de los Indios de Juárez, por obvias razones, es un estadio que está ahorita un poquito descuidado en cuanto a su terreno de juego. Tenemos ya casi... pues Messi fracción que ya no hay juego aquí. Salta el equipo de los Dorados de Chihuahua al terreno de juego con su jersey de color morado, su pantalón blanca, gorra blanca, y bueno, pues el equipo ya acomodándose a la defensiva con Alexis Sainz en la receptoría, Ana Arizmendi en la primera base, Andrés Ríos en la segunda, Brian Gómez en el short, José Villa en la tercera, Rodel Medal jardín izquierdo, Ancha con el jardín central, y Omar Jaramillo, no muy acostumbrados a verlo ahora en el jardín derecho, Omar Jaramillo.
0: Sí, había esas dudas. ¿Se acuerda que pues lo mencionábamos en nuestros programas, Richie, de Palco Deportivo, de Panorama Deportivo, de Fusión Deportiva entre semana, cómo irá el Cocha Sorrante pues a alinear, a acomodar las piezas, ¿no? Y en esta ocasión, bueno, con Brian Gómez cubriendo como parador en corto, que fue el parador en corto titular del equipo de los Manzaneros de Cuauhtémoc, que es el parador en corto de oficio, que nosotros veíamos, jugador muy pispereto, muy, muy buen jugador, que le falta bateo, ¿no? Pero de todas las confianzas del manager, yo creo que defensivamente, muy bien Brian Gómez, sobrado ahí en el short, Omar Jaramillo en el derecho, lo hemos visto poco en aquella posición, pero yo creo que es algo que no nos extrañaría ver, vaya, de Omar Jaramillo, puede cubrir cualquiera de los jardines, ¿no? Con Han Chacón, lo mencionábamos, el jardinero central titular de los Manzaneros de Cuauhtémoc, y ahí está como jardín central tercero la alineación, el cuarto con el Oso, Alexis Sainz el catcher, yo creo que pues le va a sentar bien al Oso esa posición, el quinto aparece Panchón Sánchez como bateador designado, el sexto está con Raudel Meraz en el jardín izquierdo, bien por ahí Raudel Meraz, Alan Arizmendi en la primera base, pues de todas las confianzas del manager también, luego con Andrés Ríos en la segunda, pero como octavo en la alineación, caray, eso sí que sorprende, pero pues puede hacer daño en la parte baja del line-up, Andrés Ríos y José Villa, que ya en la final contra Chihuahua y partidos anteriores nos acostumbró el Pocha Sorrantias, así ponerlo, como noveno en la alineación precisamente, donde extrañamos pues a Eudor García, ¿no? Representativo obviamente de las del equipo de los Indios de Ciudad Juárez, Eudor García, no sé si ahí está el dugout, ahí está el dugout. 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Comienza el juego, Richie.
1: Bueno, pues por lo pronto, primer lanzamiento, bola para el bateador en turno. Este es Yael Ruiz por parte del equipo de los Alacrán de Durango. Lanzamiento viene para home, pichada por fuera, bola para el bateador, amigos aficionados. Juego número uno de este campeonato nacional para ambos equipos, dos bolas sin hacer la cuenta para el bateador, lanzando Paul Rubio por parte del equipo de los Dorados de Chihuahua. El zurdo está de costado, cuadro jugando en posición normal para el bateador derecho, lanzamiento de parajón, pichada al estilo adentro, strike el primero, dice el señor umpire. Dos bolas, un strike, no hay out. Cuando son las 6 de la tarde con 54 minutos, 6 con 54 minutos, el equipo Dorados de Chihuahua, vamos a ver cómo le va buscando su campeonato nacional número 32. Según la historia, el lanzamiento viene para home, la deja pasar recta de categoría, strike el segundo y alguien parejó la cuenta.
0: Durante la temporada regular tuvo algunos problemas Paul Rubio, sin embargo, en algunos momentos lo vimos muy, muy fuerte, con buenas rectas, con buenos rompientes. Aquí le toca abrir el partido y era otra de las dudas que también mencionábamos nosotros, y era una posibilidad esta de Paul Rubio.
1: Lanzamiento, swing. Abaricando en el primero, Poncho Chocolate, pitcher que empieza ponchando o pierde el juego o no termina, como es el adagio de beisbolero, pero ya es muy común que no lo termine, no tanto que lo pierde.
0: Estoy listo, diputado Roberto Carrión.
1: Bueno, pues viene a batear Diego Martínez, está ya listo también la caja de bateo, es el tercera base, segundo en orden por parte del equipo de Durango. Bien, lanzamiento para home, pichada, está que el primero es el señor umpire. Cero bolas, una cuenta para Diego Martínez, el de tercera base, el de la esquina caliente, por parte del equipo de los Alacranes de Durango. El pitcher de costado, el zurdo, Paul Rubio. Lanzamiento, va a venir para home, y bien, la pichada en camino. Le tira swing, abanicando el segundo, 82 millas de lanzamiento, una curvita, cayó bien. Ya lo tiene con cero bolas, dos strikes. Parte alta del primer episodio, la transmisión a través de la Lupe 98.9, a través de la Flamingo Estero 93.7, el grupo Radice ahí en el cooperativo de ser presente. Pichada por fuera, bola para el bateador. Un lanzamiento de 86 millas por una recta a la esquina afuera, una bola, se strike, hay un lanzamiento de trabajo, así le llaman algunos, antes decíamos de desperdicio. Y ahora se dice de trabajo, vamos a ver. Pitcher está de costado. Presenta la esférica, se va a impulsar, se impulsa y viene para home. La recta hacia adentro, vuela para batear en turno, 84 millas. Se movió un poquito la pichada, natural movimiento de pitcher zurdo. Gracias a toda la gente que está pendiente a través de la Lupe 98.9, a través de la Flamingo Estero 93.7. Lanzamiento, va a venir para home y viene la pichada en camino. Le tira swing, abanicando el tercero, Ponche Chocolate, cayó el segundo.
0: 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El saludo para Ray Saucedo, llegando muy bien la señal y audio. Saludos. Vamos, Chihuahua. Gracias. Cerca de 2 horas y falta 1:30. 3 horas y media para cruzar, profesor Carrillo. Ah, caray, eso sí, que está sorprendente.
1: Hicimos menos tiempo de irse aquí a Juárez. Pitcher se prepara, viene para César Cano la pichada. Está el primer para bateador en turno. Primera base. César Cano, primera base. Bateador derecho contra pitcher zurdo. Campeonato nacional, Roll Robin, todos contra todos, 8 equipos, juegan 7 juegos. El primer lugar y el segundo pasan directamente a la final. La pichada alta, bola para bateador, 84 millas por hora. Bueno, pues vino gente más que en otros nacionales. Vino
0: sí,
1: gente,
0: cómo no. Sí. Ojalá y siga llegando más.
1: Claro que sí. Toda la gente que está pendiente, gracias a la doña karaoke. Ándale, Javier, tú eres el número uno del karaoke. Canta feo, pero con mucho sentimiento. Pichada un poquito alta, bola para el bateador. Ya lo tienen con una bola, un strike, dos bolas, se les cuenta para el bateador en
0: Cuenca. César Cano, el de Juárez, es de aquí, César Cano, pero pertenece a Camargo. Y aquí anda con Durango.
1: Muy bien.
0: Alguien lo invitó, ¿no?
1: Alguien le dijo, ahí mero, ahí está César Cano. Lanzamiento viene para home por parte del pitcher en camino. Recta, cierto, strike, el segundo ya lo tiene con 2-2. Dos bolas, dos strikes, dos patitos en la pizarra, en la parte alta del primer episodio. Juego pactado a 9 entradas. Hay knockout, ¿eh? En caso de 9 entradas o más. 7 entradas en caso de que la ventaja sea mayor de 10 carreras. Lanzamiento viene para home, la deja pasar, pichada bajita, bola, el señor umpire. Se fue la cuenta completa, 3 bolas, 2 out. Cuenta llena, corazón contento. Hoy es sábado 10 de octubre del 2026. Campeonato Nacional. ¡A Chihuahua! Lanzamiento viene para home, la deja pasar. Bola, dice el señor Payer, pasaporte. Allá va rumbo a la primera base de Gorrita.
0: Bueno, primer bateador que se enfrenta por parte de Durango, corredor en la inicial. Vendrá el cuarto en la alineación a batear por parte de Durango. 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
1: Miguel González a la caja de bateo, es el designado por parte del equipo de los, por parte del equipo de los de Durango. Saludos, Mario Mata. Bueno, pues, Mata, jale, Mata, griñe, qué huele. Muy bien, por Ramón, una extensión para la cuenta para batir el turno. Saludos desde la capital mundial del queso y las manzanas, Casa de los Manzanos Campeones 2026. Sí, es la capital del béisbol de Estado Chihuahua, Cuauhtémoc. Lanzamiento recta de categoría, strike el segundo, los tiene con 0 bolas y 2 strike.
0: Ah, caray, saludos a mi compadre José Alemán. José Alemán, allá está Colorado Springs, haciendo una carrita asada junto con Tavo Martínez. Junto con Juanito, echándonos un whiskito, dice, de los que me dejó el compañero Nino, ahora que vino conmigo acá a Colorado. ¡Ah, carambolas! Saludos también a todos.
1: Le tira foul en la casa sin gas.
0: No, viera la clase de carnitas, ¿ah? Es una carnita asada, no, hombre. Viera los cortes guayún. Es un corte de una vaca guayún japonesa. Los hace mi compadre allá en Colorado Springs, pero buenísimos, ¿eh? Ahí te encargamos uno, a ver si llegan, compadre.
1: El pitcher se prepara. Está de costado, corredor en la primera base por parte del equipo de los de Durango. Lanzamiento va a ir para Miguel González. Cuarto bat viene para home, pichada alta, bola. Se tuvo que poner de pie ahí Alexis Sainz.
0: Si no, mínimo que nos traiga las Whataburgers como el año pasado.
1: Ah, él fue.
0: Él fue.
1: Le faltaban las papas. No las de esto.
0: Qué barbaridad, qué barbaridad.
1: No se crea. Pitcher se prepara. Está de costado. Corredor en la primera base por parte del equipo de los Alacranes de Durango. Lanzamiento va a venir para home. Viene en camino el tiro bateador, faula backstop aquí en Ciudad Juárez. Gracias a toda la gente que está pendiente, muy amables a través de el Facebook y YouTube de Tercera Zona TV, a través del YouTube de Richie Morales. Gracias. David Armando Valle, saludos. Muy bien. Santa Teresa de Saucillo, Chihuahua, gracias. Granja Santa Teresa de Saucillo. Muy bien. Saucillo, la capital mundial del apodo. Y si no, pregúntenle a quién. Al minuto, lanzamiento viene para home. La deja pasar de piconazo, se le va la pelota al catcher. Allá va rumbo a la tercera base de la pelota. Allá va por ella Alexis Sainz. En Wild Pitch avanza corredor a la segunda colchoneta, amigos aficionados.
0: A mi buen amigo Felipe Campos, también aquí cerquita en Santa Fe, como quiera. Y el próximo fin de semana, tremendo, se deja venir. Dice, allá anduve yo en Amarillo también y en Pampa, Texas, la semana pasada. Dice, no encontré a sus primos. Dice, se esconden. ¿Cómo? Para decirles, es que tengo unos primos allá en Pampa, Texas también. Poco los conoce, tremendo, no sabía. Saludos también, ¿eh?
1: Miren,
0: muy bien. Ah, excelente. Muy bien, muy bien. Perfecto.
1: Gracias.
0: Muchas gracias.
1: Señor, se ve que el señor.
0: Vamos a ver.
1: Espinosa en las mantas, ¿eh?
0: Un tremendo Ramón Espinosa.
1: Tira paso por el short, ataca el short de frente, toma la esférica, se apunta, tira primero y por la vía número 63 cayó al tercer out de la parte alta del primer episodio.
0: Bien, señoras y señores, no anota el equipo de Durango, deja corredor en posesión de anotar. Vendrá Chihuahua a batear la pizarra de Multiplásicos El Duende. Allá en Lázaro Cárdenas, frente a la gasolinera del centro, nos dice cero Durango. Vendrá Chihuahua a batear. Adelante.
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0: parte baja del primer piso del equipo de Dorados de Chihuahua, por conducto y cortesía también de Fruteriza Ciudad Cuauhtémoc. 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
1: 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Ahí en Ricos Burros, baja de la primera entrada a batear primero y segundo por parte de Chihuahua, y tercero también ante Isaac Briones, el pitcher.
0: Bueno, pues Brian Gómez en la caja de bateo se prepara el pitcher. Pitcher derecho, bateador derecho. Viene en camino. Recta, poquito alta bola, con buena velocidad. Una bola sin strike. La cuenta para bateador en turno. Parcialmente nublado el cielo de la mejor frontera aquí en Ciudad Juárez, Chihuahua. Saludos a Nino Quintana, Tortillera la Cuarta. Tremendo Nino Quintana, saludos. Pitcher se prepara. Le tira swing navegando primero. A toda la gente que está pendiente, gracias. 639-119-0143, también vía WhatsApp, aquí los atendemos con mucho gusto. Gracias. Pitcher se prepara, está de costado. Va a venir el lanzamiento para Jovi, viene en camino. Pichada alta, una curva. Poquito alta para el bateador en turno, que es este Brian Gómez, parador en corto, del equipo de los Dorados de Chihuahua. En el campeonato nacional, los de la División del Norte. Este Isaac Briones está de costado. Lanzamiento de Isaac, va a venir para Jovi, la pichada. Vamos a ver, viene en camino. Más adentro y alta.
1: Oiga, Richie, comenzando el partido, muchas gracias por su preferencia. Muy buen rating, muy buen rating. Ya casi 1,000 espectadores en YouTube, casi 400 en Facebook. Pero aparte está activo en la radio Flamingo 93.7, La Lupe 98.9 y el YouTube de Richie Morales también. O sea, tenemos 5 plataformas en este momento activas. Y bueno, la gente, pues contenta, feliz, mande saludos y mensajes, ¿eh?
0: Claro que sí, se prepara el pitcher. Mire, por ejemplo, el tiro bateador Fauna en la malla central. Ya lo tiene en cuenta de 3 bolas, 2 strikes. La cuenta es para el bateador en turno.
1: Y sobre todo, pues muchas gracias a la confianza de nuestros patrocinadores, ¿no? Que pues gracias a ellos estamos aquí en Juárez, ¿no? Está difícil estar toda la semana, pero gracias a la confianza de nuestros patrocinadores, bueno, hicimos el esfuerzo y aquí estamos, Rishi.
0: Y todavía tenemos espacio.
1: Por si quieren, todavía
0: no pasa nada, ¿eh?
1: Sí.
0: Lanzamiento del parajón, pichada, poquito alta bola, dice el señor Pay, el pasaporte, allá va rumbo de la primera base, el primer bateador del equipo de los Dorados de Chihuahua, este Brian Gómez.
1: No, bueno, la buena oportunidad pronto se le presenta a Chihuahua aquí en el cierre de la primera entrada, con un corredor veloz, inteligente, sagaz como Brian Gómez, con un jugador de contacto en la caja de bateo como el potrillo Mar Jaramillo. Y bueno, puede haber jugada el Pocha Sorrantia dirigiendo el tráfico en el cajón de Cobos de la tercera. Vamos a ver qué dispone con Omar Jaramillo. Un toque de pelota, un corrido bateado. Bueno, hay opciones comenzando el juego de hacer algo, Richie.
0: No me lo revolujen mucho, Omar Jaramillo, amigos aficionados. La cuestión de las señas. El pitcher viene para home. Se va al corredor, no le tira Omar. Ni nadie se da cuenta, ni el catcher que se fue como Pancho por su casa. Rumbo de base.
1: No, lo anticipábamos, ¿no? Un corredor veloz, inteligente. Y luego, agresivo el Pocha Sorrantia jugando aquí. Y pronto tiene corredor en posición de anotar. Honestidad, trabajo y resultado, regidor Óscar Soltero.
0: El pitcher se prepara, está de costado, el lanzamiento viene, ¿no? Y viene para home. La recta destina afuera, bola, una buena, se da cuenta para Mar Jaramillo. Se cruzó demasiado hacia la segunda base el pitcher, pero nunca dejó el movimiento y se vino con el lanzamiento para home. Mario, ¿quién es? Dice Mario Carrillo, saludos, buenas noches, saludos. Desde la Sultana del Norte, ándele, ¿qué tal, Cunino? Muchas gracias, ¿eh? Lanzamiento viene para Omar Jaramillo. La pichada en camino. La deja pasar bajita y por dentro. Bola, 2 bolas nuestra y la cuenta para Omar Jaramillo.
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0: Bueno, pues quisieras una cabaña de esas aquí en Juárez.
1: Sí, no, estuvimos batallando con el hotel, gracias a Nicolás Flores que nos hospedó el día de hoy.
0: Ah, porque dice Javier Carrillo que nos vamos a quedar en el Hotel Zacatito.
1: Porque nos íbamos a quedar aquí en el parque de béisbol ahí tendidos. Es que hubo muchos eventos y desafortunadamente está todo lleno aquí en Juárez, ¿no? Sí.
0: Desafortunadamente para nosotros, afortunadamente para la economía.
1: Sí, claro que sí.
0: De Ciudad Juárez. 3-1 la cuenta para Omar Jaramillo. Se prepara el pitcher, está de costado, abre corredor en segunda base. El lanzamiento viene para el potrillo, la pichada en camino. Pichada alta, base por bola. Allá va, pasaporte, hombre en primera, hombre en segunda.
1: No, bueno, la última aparición que tuvo Isaac Briones con el equipo de los Rojos de Jiménez fue comenzando el juego, que fue el segundo de Jiménez contra la selección de Chihuahua, en la primera etapa de playoff, en los cuartos de final. Luego ya no volvió a aparecer Isaac Briones, ¿no? Y aquí lo tenemos nuevamente con la selección de Durango. Él, vaya, pues es de ahí, de Durango, y sus hermanos también juegan ahí. Pero Isaac Briones tuvo altibajos en la temporada con el equipo de los Rojos de Jiménez. Le toca abrir este partido, corredores en primera y en segunda.
0: La familia Lozoya se reporta. Gracias también a Jorge González, hasta Las Vegas. 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Pitcher se prepara, viene en camino. Pichada por dentro, poquito alta, bola para el bateador, que es Hans Chacón, el jardín central del equipo de los Bravos de Chihuahua. Avisa, tío, por la Lupe, dice el tremendo Cachillo Gallegos. Avisa, tío. El pitcher está de costado, abre corredor en primera, corredor en segunda. Lanzamiento va a venir para este Hans Chacón. En camino. Le tira, sale un batazo largo. Jardín central para atrás, para atrás, para atrás, para atrás. En lo profundo, levanta el guante, se arma el piso y corre de segunda a tercera base. Batazo bien conectado, pero bien las piernas de Jardín central. Ya cayó el out número uno por la vía fly al 8.
1: Bien, el jardinero central se mantuvo la expectativa. Quizá pensó que no traía tanto, pero de último momento, Eric Luna echó hacia atrás, le alcanzó para agarrar el elevado por parte del tercero en la alineación de Hans Chacón. Bien el fildeo, pero bueno, imposible evitar que el corredor de segunda se vaya hasta la tercera. 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
0: Bueno, batear Alexis Sainz, el oso, cuarto en orden, receptor del equipo de Chihuahua. Lanzamiento va a venir para home y viene en camino, le tira swing, abanicando el primer pichada a la esquina adentro. No está ahí sin bola.
1: Ahí andaba Alexis Sainz jugando la final en la Liga de Baja California. Hubo polémica allá en Baja California por este aspecto. Algunos jugadores se fueron a reforzar a los equipos y pensaban que Alexis Sainz podía aparecer con el selectivo de Baja California. No, él estaba puesto con Chihuahua. Sí consiguió permiso, bueno, al parecer, ¿no?
0: Sí.
1: Pues aquí está.
0: ¿O por qué sábado y domingo? Le tira Alexis, sale un batazo largo, jardín izquierdo para atrás, a veces coloca el jardín izquierdo, levanta el guante, captura, se arma el piso y corre, y se anota la primera carrera por parte del equipo de los Bravos de Chihuahua. Fly de sacrificio de Alexis Sainz.
1: Bueno, a final de cuentas, par de contactos sólidos, el anterior de cancha con el central, este del oso Alexis Sainz, el jardín izquierdo, y gracias a los dos pisa y corre, por parte de Brian Gómez, de segunda a tercera, de tercero home, pues ya se anota la primera para el equipo de Chihuahua, toma momentáneamente la delantera, una carrera por cero. 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
0: Una buena si se da cuenta para bateo de turno, que es Francisco Sánchez, el Panchón. Doro de Chihuahua anota su primera carrera sin conectar de imparable. Pitcher está de costado, dos bases por bola. Y bueno, ese batazo de sacrificio al jardín izquierdo de Alexis Sainz. Lanzamiento viene para el Panchón, se va al corredor, la deja pasar el bateador, va el tiro, va al corredor, el tiro de bote. Tarde llega ahí a la segunda base. Robo de base para Omar Jaramillo, ya está anclado en la segunda colchoneta.
1: Saludos al Turi Morales Barriento, reportándose el Turi Morales. Muchas gracias, tremendo. Muy bien, excelente, excelente. Pendientes el lunes a sacar por allá la chamba. Muchas gracias también. Regresando de la tierra del campeón de Cuauhtémoc, el ingeniero Adrián Benzor, que cumplió años esta semana y fue a festejarse en familia allá en Cuauhtémoc. Estaba nada más y nada menos en el restaurante de Marcelo Juárez, echándose unos mariscos, ¿eh?
0: Bueno.
1: El Inge Adrián Benzor, en camino de Cuauhtémoc rumbo a Chihuahua.
0: Por lo pronto, en la caja de bateo está el Panchón Sánchez. Tres bolas y se da cuenta para el bateador en turno. Estamos en la parte baja del primer rollo, ganando el equipo de Chihuahua ya 1-0. Se prepara el pitcher. Lanzamiento, Ani para home, viene la pichada. En camino. La deja pasar, pichada bajita por fuera. Pasaporte, allá va. La tercera base por la que otorga en esta entrada este pitcher Briones.
1: Bueno, son tres bases por bola, son dos pises corre, el elevado del sacrificio, sin hit, ha estado haciendo daño, atacando el equipo de Chihuahua. Saludos, Lick Esparza, y para Richard Morales, para mandar un saludo, por favor, para Alejandro Trejo y su esposa María Antonia Guzmán, que nos están escuchando desde Cuauhtémoc y arriba Chihuahua. Saludos y gracias. Excelente, muy bien, claro que sí.
0: 18 lanzamientos, 12 bolas, 6 strikes, un 33% en cuanto a sus picheos, por la zona buena. Corredor en primera, corredor en segunda, y batear Raudel Menaz. Batea a la zurda Raudel Menaz, que jugó para el equipo de los Manzanos de Cuauhtémoc. Número 9 en su espalda, le juega el jardín izquierdo por parte del equipo dorado de Chihuahua. El pitcher de costado abre bastante el corredor de la primera base, le están jugando atrás. El primera base viene, lanzamiento, pichada por dentro en curva, bueno, una duración, esta le cuenta para batear en turno.
1: Me dice Víctor Hugo de la Cruz, allá anda en Fort Collins, Colorado, pues allá cáigale a Colorado Springs con mi compadre Chocha Alemana, la carnita, hombre, que se junten los seguidores del béisbol de acá, ¿no?
0: Claro, una bola, si esta le cuenta para este Raudel Meraz. El pitcher se prepara, Isaac Briones, lanzamiento, va a venir para Gómez, viene en camino, la deja pasar una recta de categoría, strike el primero para batear en turno, una pichada poquito alta, pero bien, por Dios. Así es de que por lo pronto, amigos aficionados, hombre en primera, hombre en segunda por parte del equipo de los Dorados de Chihuahua, están ganando 1-0 aquí en el amanecer del juego. Campeonato Nacional de Primera Fuerza Mayores, el pitcher está de costado, abre los corredores, lanzamiento viene para el bateador en camino, alta por fuera con velocidad, pero fuera de la zona buena. Dos bolas, voy a hacer la cuenta para este bateador Raudel Menaz. Alan Arismendi está en el círculo de espera, toda la gente pendiente, gracias, muy amables. El pitcher de costado, va a venir el lanzamiento para home, viene la pichada en camino por dentro, una curva, tres bolsas de cuenta para batear en turno.
1: Saludos a la More y para la Choco, que están reportándose. Dice, viendo este campeonato nacional, caray que viene, también saludos para Richie Morales, que fue mi profe en la técnica 52 en el taller de electricidad, pero ¿quién? No me manda decir, Jesús Olivas.
0: Olivas. No me acuerdo, Michi, pero gracias. Lanzamiento, pichada, strike, el segundo para bateador.
1: Entonces, si usted le enseñó electricidad, debe ser bueno.
0: Claro.
1: ¿Ah, sí?
0: Claro que
1: ¿Está sí. seguro?
0: Claro que sí. Por cierto, la técnica 52 está cumpliendo 40 años, ¿eh? Tenía el número 40. Y hoy fue la carrera de la...
1: De la 2030.
0: Son 80 y... No, 65 años.
1: De la 2030.
0: ¿Sí? Pitcher, se prepara, está de costado. ¿65 son, mi Dani? Acuérdeme, 80 y... Picha alta, base por bola para el bateador. Bueno,
1: pues 65 son muchos también, digo, no me acuerdo, a pesar de que soy ex a 20-30, pero no recuerdo. Pues otra base por bola y las bases llenas, ¿no? Batallando mucho. 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Tortillería La Cuarta de Nino Quintana, las bases llenas, Richie sin hit, eso es insólito este comienzo.
0: Sí, la verdad que sin hit, ya anotó una carrera el equipo de los Dorados de Chihuahua, viene a batear ahora este Arismendi del equipo de los Manzanos de Cuauhtémoc, ahora juega para el equipo de los de Chihuahua en el campeonato nacional, y bueno, pues ya se ha meritado la visita, ¿no?
1: Sí, claro que sí, bueno, ya más de 500 en Facebook, alcancé a ver ahorita que lo abrió Richie, pues saludos a la gente que sigue incrementándose aquí, ya mil seiscientas personas conectadas este sabadito, se presta, ¿no? El hecho de ser sábado también, bueno, ya 1,600 personas conectadas en nuestras redes sociales, pero aparte cientos de aficionados escuchando Grupo Radisa en La Lupe 98.9 y en Flamingo 93.7.
0: bueno, pues por lo pronto va a venir el lanzamiento para Alan Arismendi, joven bateador, jugador de mucho futuro, pero ya que se nota en el presente. Este jovenazo de Cuauhtémoc viene para home, pichada bajita, bola para el bateador de turno, bola sin strike. Una buena nuestra cuenta para el bateador de turno. Toda la gente que está pendiente, gracias Mari, Débora, gracias Edgar Alejandro, Efraín Ríos, Jairo González. Muy bien, muchas gracias. Se prepara el pitcher, el lanzamiento viene para este joven, Arismendi. fichaba bajito y por dentro bola.
1: Acuérdense que le habíamos puesto nosotros el Bambinito, ¿no? Alan, ¿sí? Arizmendi, pero no, nos dicen que es el King Kong, que le dicen el Kong, el King Kong.
0: Por algo será.
1: Pues véalo. A mí me gustaba más el Bambinito, ¿no?
0: Sí.
1: Pero bueno, King Kong. Bueno, Arizmendi, King Kong.
0: Muy bien. Así de que el tremendo Arizmendi, el King Kong de Cuauhtémoc en la caja de bateo. Y es que está jovencito y está
1: robusto, fuerte.
0: Robusto, sí.
1: ¿Más que Alexis?
0: Sí.
1: ¿Ah, sí?
0: Yo creo que sí estuvo Alexis un tiempo. Alexis ahí está delgado bien, o sea, en forma. Pero yo creo que sí estuvo Alexis un poquito, o más, muy parecido a él.
1: Sí.
0: Por lo pronto, dos bolsas de cuenta para el tremendo King Kong. Órale. No te da la muchacha esta en la mano, esa que te da en la película, ¿no, verdad? Pitcher se prepara, está de costado. Le tiro de oro, sale un batazo. Jardín derecho para atrás, el jardín para atrás, va clareado, pica, se extiende, corró por primera, viene una. Allá viene otra, allá viene la otra, allá viene el tiro para home, viene el corona, el tiro, ya no hay el pentágono, de miente, y le pone el número en la casa.
1: No, bueno, bateando hacia la banda contraria, este el jugador Alan Arizmendi, que el próximo año todavía le alcanza para ser menor con el equipo de los Manzaneros de Cuauhtémoc. Aquí produce tres, vacía obviamente todas las bases, la casa estaba llena. Se anota la segunda, tercera y cuarta carrera. Bien por parte de Alan Arizmendi, que está respondiendo toda la confianza por parte de su manager, el Pochas Orrantia. Fue el mejor bateador, simple y sencillamente, de la final. Fue el mejor bateador y aquí comienza siendo el primero que conecta inatrapable en este inicio del torneo.
0: Yo creo que, bueno, no creo, es su primer nacional de este joven y de qué manera, ¿no? Inaugurando con un doblete para su historia. Viene el lanzamiento para el bateador, le tira este Andrés Ríos foul, rumbo a la valla del lado derecho de este estadio. Andrés Ríos, segunda base del equipo de los Dorados de Chihuahua. En este campeonato nacional ya rebasamos, ya llegamos casi a los 650 en Facebook de Tercera Zona TV. Gracias de veras a toda la gente que está pendiente, muy amables. El pitcher de costado va a venir al centro para home y viene en camino. Curva sabroso, está aquí el segundo para el turno. Hugo Esparza hasta, dice, dos
1: hasta Ojinaga, ¿no?
0: Doble jugador este año en Sol de Ojinaga. ¿Me diste clase de electricidad también? Sí, al tremendo Hugo Esparza también le dimos clase de electricidad.
1: Ahí le encargamos, tremendo Hugo, que de los dos nos cambie uno, ¿no?
0: Sí, lanzamiento swing, abanicando el tercero, Poncho Chocolate, cayó el tercero. La pizarra fruterita de Chihuahua Cuauhtémoc y...
1: 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Nos dice que toma la ventaja el equipo de los Dorados de Chihuahua en una entrada. Cero para Durango, Chihuahua. Ya tiene cuatro, ya volvemos.
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4: 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Vamos a ver, segunda entrada. Viene nuevamente el zurdo de Nuevo Casas Grandes, Paul Rubio. Paul Rubio al lanzar. Ya con esa ventajita, 4-0, pues muy buena, ¿no?
5: Claro, una buena nuestra cuenta para bateador de turno, que es Alejandro Rivera. Le tira bateador, swing marcando el segundo, ya lo tiene con una bola de strike.
4: Oiga, receptor y bateador zurdo, no está fácil, ¿no?
5: No es la misma, ¿eh? Así es. Este receptor, Alejandro Rivera. 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Lanzamiento pichado, poquito alta bola, dice el señor Ampayer. Irene Corrales, saludos Richie, gracias. ¿Cómo va el juego en Grandes Ligas? Ahí nos dicen, ahorita lo checamos. Fischer está de costado, 2-2 se da cuenta para bater el turno. A la maestra Irene Gómez Bejarano, saludos maestra, gracias. Lanzamiento de pichada, bola para bater. 2-0, Guardián de Cleveland ganándole a Media Blanca de Chicago, episodio número 5, parte baja.
4: Sí, había comenzado ganando el equipo de Chicago los 2 primeros partidos, lo empató, vaya, el equipo de Guardianes de Cleveland, y ahora está a punto de dejarlos fuera y de tener un regreso muy bueno.
5: Sí. Lanzamiento viene para home, le tira el bateador, swing, abanicando el tercero, Poncho Chocolate, cayó el primero.
4: Caray, ahí el ponche, sí, cómo no, güerito, cómo no. 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
5: Dice eso de Durango, aquí es una fiera, dice allá en Durango, y acá no, dice la raza. Esa es la gente en Durango que se reporta. Lanzamiento viene para el bateador en turno, está aquí el primero para Miguel Medina. Hay uno de la pizarra, estamos en entrada número 2, parte alta. Agente pendiente, gracias. Mario Mata, jale Mata Grilla. Lanzamiento viene para home, pichada por dentro, bola para el bateador de turno. 1-1.
4: El papá de Chío Samarripa, Toño Samarripa, reportándose. Saludos, joven Esparza, saludos para la familia. Samarripa, Baeza ya pendientes. Muy bien.
5: Muñe, gracias Muñe, saludos al Muñe. Muchas gracias Muñe. Se reporta la gente de Salt Lake City, Utah, le tira bateador, un elevado de foul. Acá a la derecha de este estadio. Pegaba el chavito por la pelota, ya trae una y va por otra. La pelota pegó en el cobertizo y se fue a los patios de ese estadio. Pues no se ha escuchado aquel amor.
4: No. Sí nos mandaron preguntar también eso. Sí. Que por qué no sale la de aquel amor cuando anotó Chihuahua. Pues yo creo que hubiera estado bien, ¿no?
5: Pues sí.
4: Sí.
5: Lanzamiento para home, le tira el bateador, sale un batazo elevado, va en segunda base, jardín derecho, primera base. El primer Arismendi levanta el guante, captura y cuela. Fly en terreno. Bueno, fly al 3 para usted que anota. Ya cayó el segundo, Iván.
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0: 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Sigue sacando outs, 5 outs de manera consecutiva por parte de Paul Rubio, ¿no? Se atravesó una base por bola. Así es. Y lleva 32 lanzamientos. Por lo pronto navegando en aguas tranquilas.
1: Aquí damos toda la información y nos pregunta Jairo Sosa, ¿están vendiendo cheve?
0: Sí. Sí están vendiendo ya, y ahora sí están vendiendo.
1: Están vendiendo,
0: sí. Es que creo que más temprano no, ¿verdad?
1: Sí, lo que pasa es que fueron ahí enfrente porque estaba más barato. Lanzamiento swing americano.
0: Los dejaron entrar.
1: Sí. Hay gente que viene corta de presupuesto.
0: De nosotros no vaya a estar hablando, Rich.
1: No, nosotros pura agüita, Iván.
0: Pura agüita de limón.
1: Pura agüita, sí, ¿no? Así de que por lo pronto una buena estrella de cuenta para el bateador de turno, Saúl Briones.
0: Yo decía por lo del presupuesto.
1: Ahí sí la atinamos,
0: Ahí sí la atinamos.
1: Pues menos mal que no le pegamos a las esposas, porque si no...
0: No completábamos.
1: No, pues ya nos íbamos a regresar y que recibimos.
0: Sonó el WhatsApp
1: y aquí es donde le tira swing, abanicando el tercero, Poncho de Chocolate, cayó el tercero, aparte hasta el segundo episodio. 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
0: 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Ahí está El Duende, una entrada y media de juego, cero para Durango, 4 Chihuahua, ya volvemos.
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1: Una buena historia de cuenta para el partido del turno que se llama José Villa. Es el noveno en orden, tercera base del equipo de los Dorados de Chihuahua, que están ganando 4 carreras por 0 en el avance del juego. Segunda entrada parte en la parte baja. Pitcher se prepara, Isaac Briones viene en camino. Le tira el bateador, se un batazo elevado de foul rumbo a la derecha de este estadio. El estadio de los Indios de Juárez.
0: El saludo para Jimmy Zornia, excelente transmisión. Dice a mi señor padre Jaime Sornia, Roy Velarde y el Jimmy Sornia. Vamos, Dorados, vamos, Dorados.
1: Bueno, pues se prepara el pitcher. Ay, Duracán, Durango, y mira cómo tiene aceite contra los viejitos, válgame. Bueno, pitcher se prepara, viene en camino. Le tira a tierra, sale un batazo de foul rumbo a la derecha de este estadio. Saludos a Yesenia Talamantes también. Ramiro Quintero, mi profe Rami, saludos. David Martín del Campo, saludos. Arriba Durango, dice Luis Carlos Cernas, siguiendo la transmisión. Arturo Fraire, excelente transmisión. Gracias por su comentario, Arturo Fraire. Desde Cipreses, arriba Chihuahua. Muy bien, hay gente en Cipreses, muy amables. Estamos a través de La Lupe 98.9, a través de Flamingo Estéreo 93.7. El grupo Radiza en el corporativo de ser presente. Le tiro a tirar foul. 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
0: Mira el refrigerador de Felipe Campos.
1: Válgame,
0: pero nomás lo presume de lejos, Felipe. Fíjese, pues mire.
1: Yogur, leche, queso, ¿está bien?
0: Sí.
1: Puro.
0: Frutas y verduras.
1: Le tengo que dar un foul. Si nosotros pura agua, pura limonada, dijo Felipe Campos,
0: Sí.
1: Saludos de Minnesota, gracias, saludos desde Indiana, profe Manrique, saludos, buenas noches. Dice, historia pura, grandes voces, gracias, ándele. Ah, está viendo a Lola Beltrán y a Lucha Vich. Profe Manrique, gracias. Pitcher está de costado. Una bola se le cuenta para el bateador en turno. Lanzamiento viene para home, de piconazo, bola para el bateador. Tere Nieves, Marco Esteban, Chicago, what's up, ándale. Media Blancas, Oscar Arrieta, ¿qué pasó con Luis Vaca? Ahí está, pero no está jugando.
0: Sí, ahí está. Mañana juegan otros, ¿no? O más al rato, también en este juego, pero yo casi creo que mañana igual calan a otros, ¿no?
1: Claro que sí, desde Los Ángeles, California, está también, saludos, José Solís, desde Los Ángeles, gracias. Pitcher de costado, sale mi Rami. Lanzamiento 2 y 2, la cuenta para Villa, viene en camino por dentro, la pichada bola para el bateador, 3 y 2, cuenta llena, corazón contento. Mucha gente ya reportándose por las diferentes plataformas, por la radio. Llámenos, mándenos mensaje de WhatsApp al 669-119-0143. También atendemos. Aquí estamos en Ciudad Juárez, Chihuahua, la mejor frontera. Lanzamiento viene para home. Curva, le tira el bateador, batazo, jardín izquierdo, va al izquierdo, para atrás, levanta el guante en plena carrera. Captura y está de lado. Qué bueno del jardín izquierdo, amigos aficionados. Ya cayó primero, línea al 7 para usted que anota.
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1: Y eres burritos, saludos. A batear ahora Brian Gómez por segunda ocasión en el juego de hoy. Él se basó con base por bola en su anterior turno, se robó la segunda, hizo pis y corre segunda, tercera, anotó en pis y corre de tercera home. Intenta tocar la pelota, strike el primero, se va en banda. O bola, dijo Napaya. No strike. Muy bien. Saludos desde Saltillo, Coahuila, y arriba Chihuahua. La curva perfecta. Ande. El pitcher está de costado. Lanzamiento. Va a venir para acá con la pichada y viene en camino. A la esquina afuera, sabroso lanzamiento. Ah, es una buena estadio. Lo contó bola el otro lanzamiento. No contó que alcanzó a cruzar. En Saltillo fuimos una vez al cabrito. Mira qué rico el cabrito. Pitcher se prepara, está de costado. Sabía como a cabrito acá de Cárdenas, pero estaba preparado en Saltillo. Se produce un buen cabrito en Cárdenas, ¿eh? Viene en camino, la deja pasar. Pichada bola para el bateador. ¿Cómo lanzamiento? ¿Cuántos lanzamientos lleva, mi Dani, este lanzador? 45 lanzamientos, válgame. Ah, pues ahí está. Isaac Briones, 45 lanzamientos. Pitcher está de costado. Pero lleva como 50 bolas. Lanzamiento Ari para home y viene en camino. Curva, pichada alta bola para el bateador.
0: Le va a tocar nuevamente a Omar Jaramillo venir. Omar Jaramillo está en el círculo de espera, negoció pasaporte Omar Jaramillo, también le tocó De hecho, anotar carrera vendría a batear enseguida. Honestidad, trabajo y resultados. Regidor Oscar Soltero.
1: Le tira swing americano el tercer ponche para bateador Chocolate. Le ganó una recta de esquina afuera.
0: Otro ponche, sí. Ya son. Bueno, él es el primero, ¿no?
1: Segundo.
0: Segundo ponche de este lanzador, de Isaac Briones. Para Ubaldo Juárez, el saludo para Ubaldo Juárez. Iván Richie, escuchándolos desde Los Mochis. Ubaldo Juárez, el musulungo. Reportándose el musulungo.
1: Mire el musulungo. Saludos, mi hermano musulungo. Hasta la ciudad de Los Mochis, Sinaloa. Dice por aquí, la curva perfecta. Yo hace mucho tiempo trabajé Parral y con Jiménez como la voz de los estadios. Muy bien, saludos. Gracias por estar en sintonía. Toda la gente que está pendiente, gracias. Bateo Omar Jaramillo Carrillo. Él juega para equipo de los Algonos de la tercera zona, Alicias. El pitcher se prepara, este Isaac Briones. Lanzamiento para Don Omar, en camino. Por dentro y bajita bola para el bateador de turno. Toda la gente que está en sintonía, gracias. Desde Ciudad Juárez, Chihuahua. Pichá que lanzaba una marca a mí pegadita a la rodilla. Mira, de hecho, mañana que vamos a ir a Cielito Lindo.
0: Sí, cómo no. Oiga, ese habitual número 11, el de Omar Jaramillo, sí. ¿No?
1: El número 11 en su espalda. Le tira foul para Omar Jaramillo. Sí, que saludos. Si se pongan a batear a los clasificados de Delicias. Y quédense con Ulises Vaca. Bueno, pitcher está de costado. Una bola se da cuenta para Omar Jaramillo. Estamos en la segunda entrada, parte baja, 4-0. Gana el equipo de los Dorados al equipo de Durango. Lanzamiento viene para home, pichada en camino. Por fuera y alta bola para Omar Jaramillo.
0: De Delicia nada más vinieron 3 jugadores, sí. Nada más fueron 3 seleccionados. Vino Omar Jaramillo, está en el jardín derecho. Vino Alexis Saiz, está como catcher, y se quedó Ulises Vaca por ahí en la banca en este partido, o al menos en este momento, al rato aparecerá. Pero hay que recordar que la base es Cuauhtémoc, sí. Es el campeón del estatal. La base es Cuauhtémoc, que el manager es el Pocha Zorrantia. Él decide y por lógica, pues le está dando juego también a los jugadores de Cuauhtémoc. Primera base, parador corto, tercera base, jardín izquierdo y jardín central. Son 5 jugadores de Cuauhtémoc porque es la base, los manzaneros de Cuauhtémoc. Y hay que entenderlo, ¿no? O sea, no tenemos por qué molestarlo, ni mucho menos. Así es el torneo nacional. En otras circunstancias, en otros años, la base pues había sido la tercera zona también, y se notaba en la mayoría de los jugadores, pero aún así, para que Algoneros no haya llegado a la final y 3 peloteros reciban oportunidad y 2 de ellos aquí estén jugando, pues nada mal, ¿no?
1: Definitivamente. Se prepara el pitcher, está de costado. 3 de la cuenta para Omar Jaramillo, viene en camino, le tira swing. Abaricando el tercero, ponche para Omar Chocolate. Tercera de ponches en esta, bueno, 2 ponches en esta entrada para el pitcher del equipo de Durango. 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
0: Y también Multiplásticos El Duende. 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La pizarra, ya 2 entradas completas de juego. 0, sigue Durango con 0. Chihuahua tiene 4, ya volvemos.
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0: Octavo en la alineación, por primera ocasión en el encuentro se balancea el pitcher, viene con el ofrecimiento por dentro, tirándole, abanicando precisamente, ya para el segundo strike. Pronto Paul Rubio lo pone en cuenta de cero bolas con dos strikes, lleva tres ponches, cuatro ponches, dos ponches en la primera entrada Paul Rubio, dos ponches en la segunda, balanceándose el pitcher zurdo, oriundo de nuevo Casas Grandes, viene con el ofrecimiento hacia la esquina de afuera, ligeramente abierta la pichada. Para el segunda base, Diego Balcázar. Vamos a ver. Balcázar, bateador derecho con el número 26 en la espalda, uniforme, color verde. La camisola, pues, del equipo de Durango. La playera, camisola, completamente verde. Al frente dice Durango, lanzamiento hacia afuera. Strike tirándole ponche, señoras y señores. Otro ponche, el quinto ya, por parte de Paul Rubio, en Mariscos y Cantaritos El Vado. 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Hay un out cuando viene la caja de bateo, el bateador zurdo, jardinero central, Eric Luna. Con el número 33 en la espalda, Eric Luna enfrentándose a Paul Rubio. Pronto le marcó el primero. El lanzador poniéndose de acuerdo con el catcher, se concentra. Listo, balanceándose, viene con el ofrecimiento hacia la esquina de afuera, tirándole el bateador para el segundo strike. Haciendo lucir fácil los lanzamientos hasta el momento, Paul Rubio. Un juego importante, obviamente, en la planeación de Chihuahua, como cada uno de los partidos, pero pues lo que se espera, al menos tratar de sobrellevar, de pasar las cinco entradas por parte del lanzador abridor de Paul Rubio. 43 lanzamientos hasta el momento, y luego que ya le vuelva a tocar a Paul Rubio abrir el quinto partido de Chihuahua. Mañana seguramente, mañana estaría, vaya, Andrés Villa, seguramente, el pitcher Alfredo Villa. Ahí van rodados, el lado derecho del segunda base, se tira por la pelota, no la alcanza Andrés Ríos, la pelota se va al jardín central, inatrapable del noveno en la alineación, Eric Luna, solamente chocó la pelota, Richie le puso el bat, salió este inatrapable, es el primer hit que conecta Durango.
1: Válgame Dios, el noveno, el orden fue el que conectó el imparable, bien conectada la pelota, chocando efectivamente la esférica a un costado del segunda base que no se pudo quedar con ella. Y bueno, pues sí, corroboraba ahorita Chito Cereceres que Villa es el pitcher de mañana.
0: 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Vamos a ver, a batear primero la alineación. Se trata de Yael Ruiz. Ya vino y lo hizo en la primera entrada. Lo ponchó Paul Rubio para el primer out. Parador en corto, Yael Ruiz. Bateador derecho con el número 2 en la espalda, encontrando corredor en primera, pero hay un out. Parte alta de la tercera entrada. De lado, lanzador Paul Rubio, cuidando, vigilando al corredor que tiene por primera. Ya listo, concentrándose, se balancea, viene con el ofrecimiento. Qué buena recta hacia la izquierda de afuera. Strike el segundo, abanicando, y ahí el Ruiz. El segundo strike, pronto lo ponen contra la pared. Cero bolas con dos strikes. 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Se vale hacer el pitcher, ofrecimiento muy alta la pichada. La ve pasar el bateador. Mañana el partido igual, todos los partidos de Chihuahua, 6:30 de la tarde, todos los partidos de Chihuahua aquí en el Estadio Juárez. Y así debe de ser, ¿no? La casa manda. Y Chihuahua siendo sede, bueno, pues todos sus partidos aquí en este estadio. Y la verdad que con todas las comodidades, la iluminación, la pizarra, el sonido local, las instalaciones, el estacionamiento, pues obviamente la amplitud, el internet para las transmisiones, la electricidad, bueno, verdaderamente agradecido también con el esfuerzo de Chito Cereceres, del profe Manjarres, que para bien tuvieron, bueno, la instalación de internet en este parque de pelotas, si no, pues sería imposible por parte de Mega, que fue el patrocinador de el internet. Mega, 2 bolas y 2 strikes. De costado, lanzador Paul Rubio poniéndose de acuerdo con el catcher, vigilando corredor por la inicial, se balancea, viene con el ofrecimiento, sí señor. Strike tirándole, ponche para el bateador, 8 ponches por parte de Paul Rubio, 8 ponches. Mariano Jaques apoyando a la selección Chihuahua, 6 ponches. 8 ponches va a llevar la siguiente entrada, pero por lo menos en el momento lleva 6, porque lleva 2-2 y 2, Richie, ¿no?
1: Sí, la verdad que sí, muy duro ese lanzamiento, una recta muy buena, bien lanzada, poquito alta, y le ganó a Yael Ruiz. Ya hay 2-0 la pizarra.
0: De lado lanzador, a batear segundo, y la alineación es Diego Martínez, tercera base. Segundo la alineación, número 8 en la espalda, bateador derecho, también lo ponchó Paul Rubio, la primera entrada, lanzamiento, strike aquí. El primero le tiró un lanzamiento muy alto, abierto, malo el ofrecimiento, y aún así le tiró el bateador. Iván Gamero está con la selección de Durango, también anunciado. Iván Gamero Piedra, pues viejo conocido allá de la tercera zona y que en algún momento vistió el uniforme incluso del equipo de los algodoneros. Lanzamiento, intenta repetirle la dosis otra vez, aunque ahora le acercó un poco más el picheo, alto, poco abierto, pero sobre todo alto el ofrecimiento. Pronto ponen a Yael Ruiz contra la pared, 0 bolas con 2 strikes, abriendo corredor un poco de primera rumbo a segunda. Lanzador entra de costado, vigilando al corredor por primera, se concentra, se balancea, viene con el ofrecimiento, strike, le cantaron el tercero. Score de ponches por parte de Paul Rubio, ponchó a los 3 que vino a enfrentar, llegó a 7 ponches. La pizarra
1: 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Dorados 4, Durango 0, síguelo.
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0: Estamos ya de regreso, señoras y señores. Vámonos entonces a la parte baja de la tercera entrada, cuando viene a batear nuevamente la selección en Chihuahua. Viene a batear tercero, cuarto y quinto en la tanda bateadora con Hans Chacón. Tercero en la alineación, Hans Chacón conectó línea hacia el jardín izquierdo, produjo carrera con la línea. Conectó elevado al central. Lo dominaron con elevado al central. Luego vendría el oso Alexis Sáenz a la caja de bateo. El oso Alexis Sáenz a batear. Bueno, el oso Alexis Sáenz, cuarto en el orden, y ya después sería el quinto, Panchón Sánchez, precisamente. Pronto ponen a cancha contra la pared. 0-4 con 2 strike. Vamos a ver, ganando Chihuahua 4-0. Cierre de la tercera entrada. Isaac Briones se sostiene en el montículo. Entra de costado. Con 56 lanzamientos, ofrecimiento, un rompiente, ligeramente abierta, ligeramente la pelota hacia afuera.
1: Oiga, Iván, ya se robó la pizarra, no hay pantalla, perdón.
0: No, seguramente la guardaron, porque para estar 6 meses a la intemperie, sí, pues no tiene sentido, ¿no? Se llena de polvo, tierra, agua y... Sí, probablemente pudieran poner hasta una más grande... la pantalla, más que nada, ¿no, Richie? Allá en el jardín derecho, la pantalla.
1: Estamos hablando de la pantalla porque, pues, no está.
0: No está la pantalla. No, se veía difícil que la pusiera, ¿no? Por lo pronto, 2-2. De lado, lanzador poniéndose de acuerdo con el catcher. Briones se balancea, viene con el ofrecimiento, arrastrada la pichada. Intenta convertir esto en un buen turno, precisamente. Hanchacó, digo, lo tenían en cuenta de 0-2, ya al menos sacándole lanzamientos al lanzador Isaac Briones. La cuenta está a lo máximo, 3-2. De 1-0 hasta el momento, entonces, para Hans Chacón, con el elevado al central, bateando por segunda ocasión en este juego de béisbol. De costado, lanzador abridor, Isaac Briones se balancea, viene con el ofrecimiento hacia la esquina de afuera, ligeramente bajita, ligeramente abierta la pichada, sobre todo bajita. Allá va pasaporteado Hans Chacón, corredor en primera, cuando viene a batear el cuarto en la alineación, quinto pasaporte que concede la serpentina por parte de Isaac Briones. Ya en la parte final, caray, sí parecía el strike, ¿eh? Sí parecía verdaderamente. Quizá el detalle fue que se le patinó el guante hacia afuera al catcher y ahí fue donde llevó el pecado en la penitencia, pero sí parecía. Verdaderamente.
1: Le faltó catcher a ese.
0: Le faltó porque si catcher se fue con el slider hacia afuera, tendría que haber detenido más el catcher. Se fue el corredor junto con la pichada, le tiró el bateador y lleva el tiro a segunda, quieto. Robo de base por parte de Hans Chacón. Y continúa el Pochas Orrantia jugando agresivo, mandando al robo precisamente también a Hans Chacón. Llega quieto a segunda y nuevamente pone corredor en posición de anotar Chihuahua, y es que ha de haber notado, dijo, a ver, tenemos 4 carreras, sí, correcto, pero solamente producto de un hit, aunque fue el doblete de Alan Arizmendiz con las bases llenas también. Con lo pronto, de costado, lanzador poniéndose de acuerdo con el catcher, ya viene con el ofrecimiento, el rompiente hacia afuera, tirándole el bateador, el oso abaricando para el primero, la cuenta para, no, la pizarra marca una bola con un strike. 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Lanzamiento, nuevamente hacia afuera, abierto. Ahora le puso más velocidad Isaac Briones, la cuenta de 1-2 para el oso. Alexis Sáenz, que no tiene turno oficial, conectó el elevado hacia el jardín izquierdo, productor de carrera. Bateando por segunda ocasión, Entonces no tiene beso oficial el oso Alexis Sáenz. Mire, con el ofrecimiento hacia la esquina de afuera de Piconazo, la cuenta pareja, dos bolas con 12 strikes, 64 lanzamientos por parte de Isaac Briones. Y aquí el detalle es ese, ¿no? Que recién comienza el torneo, el partido, y obviamente, pues hay equipos que muy pronto queman a sus lanzadores, a sus abridores, vaya, y comienzan pues a tener partidos malos, pero pues es lo que intenta Chihuahua, atacar pronto para que comience el desfile de los lanzadores. Vamos a ver si se da. Por lo pronto 4-0, pues está el partido favorable para la selección Chihuahua, la cuenta de 3 bolas con 12 strikes. Vamos a ver, señoras y señores, de lado lanzador, Isaac Briones, aceptando la seña del catcher, viene con el ofrecimiento, le tiró el bateador, sale un elevado, foul, la pelota fuera del parque. Tenía que lograr, Richie, este conteo Alexis Sáenz, ¿no?
1: Sí, con 12 está lo que alcance tu bat, yo creo que hizo buen swing. Vamos a ver qué viene en este lanzamiento.
0: Y obligado, el lanzador obviamente a tirar cerquita de la zona de strike, ¿no? Son jugadores, bateadores como el oso, pues muy experimentado. Difícilmente se va con un lanzamiento malo, pero por lo pronto el conteo sigue igual, 3 bolas con 12 strikes. Chihuahua con uniforme color morado. De costado, lanzador, se concentra, Briones viene con el ofrecimiento, ligeramente bajita la pelota, no le gusta al lanzador lo que canta el umpire, ligeramente bajita el umpire de home, Daniel Estala, que ya tiene experiencia de estatal, Daniel Estala, y está Ángel Silva en las bases. Pasaporte ligeramente bajito, corredores en primera y en segunda, cuando viene Panchón Sánchez a la caja de bateo, presentado por Cafetería El Trébol. 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Panchón Sánchez entonces a batear, negoció pasaporte también. Le tocó anotar carrera con el doblete de Alan Arizmendiz. A Panchón Sánchez, bateador zurdo con el número 10 en la espalda. El aporte de los capitalinos dorados de Chihuahua. Panchón Sánchez, allá va una línea encima de primera. La pelota de hit al jardín derecho, rebota contra la barda. Viene una carrera. Están deteniendo al oso en tercera. Allá va Panchón, tranquilo, con doblete. Clase de línea, con mucho poder. Característico de Panchón. Se anota la quinta carrera.
1: Qué clase de línea, de la sacudió prácticamente el lado derecho de este estadio. Aquí en Ciudad Juárez se anota la quinta carrera, efectivamente. Doblete de Panchón Sánchez, que sonó durísimo y así se fue.
0: Igual, continúan corredores en tercera y en segunda. Cuando vendrá la caja de bateo, ahora el sexto en alineación con el número 9 en la espalda. Se trata de Raudel Meraz, jardinero izquierdo. Negoció pasaporte también Raudel Meraz. No calienta nadie por parte de Durango hasta el momento. Estaba toda la confianza depositada, pues, vaya, en el lanzador abridor, en Isaac Briones, el güero Luis Guerrero, arribando a este parque de béisbol. Luis Guerrero, por ahí se menciona, Richie, que todavía no está definida tampoco la jurisdicción aquí en Juárez, ¿no? Que pudiera haber 2 o hasta 3 contendientes por tratar de hacerse de la jurisdicción, y uno de ellos pudiera ser nuevamente el güero Luis Guerrero.
1: Bien, pues yo creo que lo bueno es que hay quien.
0: Eso es lo bueno, que hay quien, correcto. Cristian Briones es el que sale a soltar el brazo, el hermano del que está lanzando, Isaac Briones. Viene otro Briones, Cristian Briones, a soltar el brazo por parte de Durango. Por lo pronto, la cuenta de 1 bola y 1 strike para Raudel Meraz. Se balancea el pitcher, viene con el ofrecimiento, le tiró bateador elevado hacia el jardín izquierdo, el patrullero, ¡uy! Va clareado, la pelota pica al ras de la barda, viene una carrera, viene otra, allá va doblando Raudel Meraz de primera rumba a segunda con un doblete, se anota la carrera número 6 y la carrera número 7, sin out en esta entrada, ya hace otro rally de 3 carreras la selección de Chihuahua. Ya una ventaja, pues, muy significativa, Richie.
1: Sí, 7 carreras para esta entrada número 3, parte baja. Esto fue Huele a knockout, ¿por qué no pensarlo así? ¿Y qué clase de batazo la banda contra Clarío? Prácticamente Jardín Cielo, aunque bateó un poquito para localizar la esférica, pero no lo hubiera alcanzado todo.
0: ¿No? Sí, se batalla, ¿no? No, pues no alcanzamos a ver nosotros, vaya, algún jugador que sobresalga por parte de Durango, hablando de sus jugadores de cuadro, de sus bateadores, vaya, aunque es pronto en el juego y en el torneo, pero pues a veces la manera en la cual pues un bateador toma el bat o pues la manera en la cual se para hasta en el propio cajón, nos damos cuenta lo que puede traer, ¿no? La estampa, obviamente, también, ¿eh? Vamos a ver. Por lo pronto, entonces, en la caja de bateo, a batear nuevamente Alan Arizmendi. En la caja de bateo, Alan Arizmendi conectó doblete, produjo 3 carreras, llegó hasta la segunda, precisamente. Vamos a ver, una bola, no hay strike. Lanzador poniéndose de acuerdo con el catcher, ahí está Isaac Briones, vigilando al corredor que tiene por segunda, se concentra, se balancea, viene con el ofrecimiento, le tira foul a los pies del receptor. La cuenta pareja para Alan Arizmendi, una bola con un strike. El saludo para Jorge Ortiz Ayala, desde elegido el 10, regando y escuchando la buena transmisión. Excelente, excelente. Hay gente que está chambeando, Richie.
1: Sí, echándole ganas, ánimo.
0: Como nosotros dos, bueno. Pues sí.
1: También nos nosotros. Echando chivos a Marripa también, trabajando duro.
0: Muy duro. Y Dani.
1: Bueno, gracias a la gente que se reporta. A Fernando Hernández. ¿Cuándo empezó el Nacional? Hoy empezó el Nacional. Acaba de empezar prácticamente.
0: Hoy empezó el Nacional, más temprano. Desde las 9 de la mañana hubo partidos en victorias de Nuevo León, de Sonora y de Baja California. Estos equipos se estrenaron con victorias. Allá va un batazo entre dos, entre izquierda y central. La pelota pica. Detienen a Arizmendi en la inicial. Sin embargo, mandan a Raudel Meraz de segunda, doblando por tercera hasta home, anotando la octava carrera. Va a ser todo para Isaac Briones. No pudo sacar un solo out aquí. En esta entrada le vuelve a hacer rally de 4 carreras la selección de Chihuahua. Allá vendrá Cristian Briones, nuevo lanzador. Nosotros vamos a una pausa y volvemos.
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1: Bueno, pues ya salió Isaac Briones, el hermano de Cristian, con 2 entradas completas, 16 bateadores, 4 imparables, 6 bases por bola, 3 ponches, 8 carreras, no golpeó y su cuadro no lo cometió error.
0: Bien, sale del partido dejándolo totalmente perdido.
1: 8-0.
0: Viene Cristian Briones a enfrentarse ahora entonces al octavo en la alineación a Andrés Ríos. Lo poncharon en el turno anterior, Isaac Briones. Vamos a ver ahora a batear por segunda ocasión. Andrés Ríos, de lado lanzador, se pone de acuerdo con el catcher. Ofrecimiento ligeramente bajita. La pelota, una bola, no hay strike.
1: Javier Leiva se reporta desde Sinaloa, viendo el juego. Gracias, Javier.
0: Muy bien, también el ingeniero Gonzalo Esparza reportándose, mandándole saludos a su hijo Gonzalo Junior, haciendo unas hamburguesas en compañía de su mamá, dice Rosa Mata, su tía Gloria, las cuatas, el David, Genarín, la Rosita y un servidor. Felices 28. Ánimo, Chihuahua, Chihuahua campeón, nos manda a decir. Fíjese que en el tema del bateo, pues nunca tuvimos dudas, ¿no? Aquí las dudas son sobre todo con el tema del picheo, ¿no? Y sobre todo, pues al momento de enfrentar a un Baja California, a un Sonora, a un Nuevo León, vimos a Sinaloa quizá no tan fuerte como otros años, pero aún así, pues son equipos que tienen mucho béisbol. Allá va pasaporteado Andrés Ríos, corredores en primera y en segunda. Sigue sin haber out. 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Viene ahora la caja de bateo, noveno en la alineación, José Villa. Conectó un elevado hacia el jardín izquierdo, de uno nada, batear por segunda ocasión. Pepe Villa también, de los manzaneros de Cuauhtémoc. Le comentábamos entonces que de los 9 jugadores, lanzamiento de piconazo, wild pitch, avanzan corredores en wild pitch a tercera y a segunda. De los 9 jugadores, 5 son de Cuauhtémoc, 2 de Delicias y 2 de Chihuahua. Mejor dicho, 5 representaron a manzaneros de Cuauhtémoc, 2 a los dorados y 2 a los algodoneros. Así están, mezclados entre Chihuahua, Cuauhtémoc y Delicias, sacando este compromiso. Y el aporte, hablando de la alineación, el aporte de los faraones de Nuevo Casas Grandes, obviamente con su lanzador, con Paul Rubio. Hasta el momento, pues de Ojinaga viene uno, Ricardo Hernández también de Ojinaga, de Jiménez viene uno, David Hernández.
1: Y los Briones con Durango.
0: Y de donde no viene ninguno, Alejandro Félix, sí. De Parral viene Iván Morales, el catcher también. De Madera se me hace que nadie, de Madera. Se me hace que sería el único equipo que no tendría ningún jugador aquí. Camargo tampoco, ¿verdad? No, pues ni de Madera ni de Camargo. Es muy difícil, cabe 24. Muy difícil traer uno de cada equipo, ¿no? Vamos a ver, por lo pronto, lanzamiento hacia adentro para José Villa. Strike aquí. Ya le están cantando el segundo.
1: Se reporta Alexis Rascón desde San Juanito, Chihuahua. Saludos a la gente en San Juanito.
0: Gente de Cuauhtémoc, obviamente, sí, de la sexta zona, ¿no? Muy bien. 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Allá va un rodado a segunda, la pifia a segunda, recupera el tiro a primera, mano el tiro, error, lo que faltaba. Se anota la carrera número 9 del juego. Avanzó corredor de segunda, rumbo a tercera. Parecía una jugada de trámite, se le complicó a segunda base al momento de tomar la pelota. Ese rodado atrasado de botes, pues pispiretos por parte de José Villa, pero pues le hizo un extraño ahí al último, no pudo controlar, tiró a la inicial, llegó primero José Villa. Error, se anota carrera, 9-0. Está ganando Chihuahua. 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Bueno, pues todavía déjese ir. El profe Rigo Osaeta reportándose, viendo el juego. Saludos, campeones. Gracias. Gracias, profesor. Bueno, se levanta el catcher, va a dialogar con el lanzador y pues 9 picheos hasta el momento. No callado, Richie, en esta entrada.
1: No callado. Prácticamente, bueno, pues está batallando el equipo de los Jalacres de Durango con esa rola segunda. Parecía que empezaba la cuestión de los dos, pero bueno, está mal y de malas. Ya son 9 carreras aquí en la parte baja del tercer episodio.
0: Ajá, Anita Chávez, no, hombre. No, Anita Chávez, qué bárbara. Ya está. ¿Cómo se llama? Armando la polémica. Línea trazada hacia el jardín derecho. La pelota pica de inatrapable. Por parte de Brian Gómez se anota la carrera número 10. Y desde primera hasta tercera, volando por las bases, José Villa. 10-0. Bueno. Y sigue sin caer el out tampoco. Mi buen amigo Elías de Cuauhtémoc, saludos, tremendo. Saludos allá hasta Cuauhtémoc. Reportándose también. Oh, mi tremendo Chalmita, se reporta Chalmita. Hay que mandarle saludos a... Sí. Ya, ahora más que nunca hay que mandarle saludos. Sí.
1: El Hotel Zacatito está muy padre.
0: El Hotel Zacatito del día de hoy. Sí. Chalmita, hoy nos vamos a quedar aquí en el parque. Miren las butacas ya... Se ven muy cómodas, sí. Hoy nos vamos a quedar aquí en el parque. Saludos a el coordinador del quinto distrito de nuestro buen amigo licenciado Cruz Pérez Cuellar. El saludo para Chalmita de cariño, Jesús Vázquez desde Jiménez, atravesando tierras de delicias y escuchando este partido. Es que hablamos de Jiménez, ¿no? Y estábamos diciendo de los jugadores que representan a Jiménez. Y en cuanto escuchó eso, dijo, hey, no estén hablando de mi Jiménez. No, estamos hablando para bien, ¿no?
1: Claro que sí. Ahí está Grindy Colorado, también se reportan, ¿eh? Saludos en Grindy Colorado. Muy bien. Toda la gente pendiente, gracias. Chalmita, yo me voy a quedar en la primera base, ya me empezó la almohadilla.
0: Pero
1: no, es que no hay habitaciones de cuadro porque hay eventos aquí. No creo que
0: se va a quedar en la primera.
1: O sea, ahí con esa, con la almohadilla, la primera, sí, y el cojín que traigo.
0: Yo en el montículo no, sí, porque no,
1: se marea.
0: Sí, está muy alto y me da más frío. Me da más frío. La segunda está bien.
1: Está bien.
0: Usted escogió la primera, está más cerquita del baño, ¿no?
1: Sí.
0: Bueno, yo la tercera.
1: Es que me levanto dormido.
0: Ah, con razón. Se va a ir al dugout.
1: Sí.
0: Yo pensé que iba a escoger el catcher, Richie. ¿Cuántos años de catcher y no quiere estar en el...?
1: Ya sé lo que pasa ahí.
0: ¡Qué barbaridad! Es la placa de las vociferías, el catcher, Richie.
1: Sí, no que, ¿sí? Se imagina.
0: Sí, decía, para sacar de quicio a 2-3.
1: Ah, sí, le hacíamos bullying antes de la...
0: ¿A quién?
1: A todos.
0: Pero a una que recuerde en especial, ¿a quién se la hizo?
1: A Cherry Lascano.
0: ¿Pero usted como catcher?
1: Yo como catcher bateando Cherry Lascano, estaba bateando y dije, yo tengo un hermano más gordo que tú.
0: ¡No!
1: Y luego estaban pagando a Rafael y me dijo, ¿a poco sí? Sí. Le dijo Rafa, ¿sí? Dijo, ¿a poco sí? Nomás quiero jugar el shortstop. ¡Hombre, yo no podía meterme la risa! Ni tampoco Rafael iba a pagar. Pidió tiempo el señor Ampay.
0: ¡Qué barbaridad! Saludos al Cherry Lascano. Charlie Lascano. A vecindado en El Paso.
1: Sí.
0: Debe estar contento. Siempre la gente lo sigue recordando, ¿no? Cada jugador que se sigue recordando... Pues hay que estar muy, muy, muy contentos. Allá va pasaporteado otra vez Omar Jaramillo. Con él se completan los 9 a batear. Bueno, que ya vinieron a batear en esta misma entrada. 9. Sigue sin caer el audio. Yo recuerdo, caray, debe de haber sido por allá del 2000, ahora lo verá, 2001, 2003, quizá. Pero yo recuerdo un juego de Chihuahua contra Durango donde se anotaron 34 carreras, Richie, de las cuales fueron como 15 en una misma entrada o más, ¿eh? ¿Se acuerda usted de por allá? No, 2001, 2003, ¿eh?
1: Pero para no perder la costumbre, pues ahorita están recordando.
0: El año pasado venía más competitivo Durango, digo, por lo que estamos viendo ahorita, ¿no? En este marcador. Ah, me dice mi buen amigo Elías desde Cuauhtémoc que sigamos diciéndole Bambinito, que a él también le gusta más Bambinito que King Kong.
1: Ah, muy bien.
0: No, pero pues la... De familia, pues está... la familia le dice King Kong, ¿no?
1: Ok. A este Arismendi.
0: Sí. Vamos a ver.
1: Desde Ciudad Obregón, Sonora, dice Dorado muy fuerte, dice Jesús Nava. Gracias, Chuy. Se ve fuerte, Dorado.
0: Pues no tan contundente en su bateo, Richie, de largo poder sobre todo, ¿no? Pero son jugadores de oficio, son jugadores rápidos, lo vemos diferente al equipo de Chihuahua. Balanceándose el pitcher Cristian, viene con el ofrecimiento hacia la izquierda de afuera, strike aquí el segundo. Para el tercero, en la alineación para Hans Chacón, que lleva de manera oficial de uno nada con un pasaporte y además una carrera anotada. La Bella Juárez, están arreglando los camellones de la entrada, ¿verdad?
1: Sí.
0: Lo notábamos.
1: La Heroica y Bella Juárez.
0: De lado, el lanzador poniéndose de acuerdo con el catcher, se balancea, viene con el ofrecimiento abierto completamente. Dos bolas y dos strikes. Que si traemos unos audífonos de sobra, muchachos, nos los están pidiendo. Traeremos unos audífonos.
1: ¿Los traen los cafés, Dani, no? ¿O los tengo yo? Ok.
0: Dos bolas y dos strikes. El lanzador poniéndose de acuerdo con el catcher. Se concentra vigilando el lanzador. Lo que pide el receptor, viene con el ofrecimiento ligeramente abierta la pichada. La cuenta de tres bolas con dos strikes. El tema del knockout. Son diferencia de 10 carreras, pero hasta la séptima.
1: Sí.
0: ¿Hay super knockout, Richie?
1: Debe haber. Si
0: debe está, haber, ¿no?
1: Sí, por reglamento, si hay knockout, tiene que ser super knockout. Y no sé si está contemplado con 15 o 20 carreras en la quinta. Habrá que ver nada más la cantidad de carreras.
0: Debe de ser con 15, ¿no?
1: Sí.
0: Como lo conocemos. Uh-huh. 3-2. De lado lanzador, Cristian Briones se balancea, viene con el ofrecimiento, qué buena recta hacia afuera, tirándole bateador Hans Chacón, intentaba aprovechar esa recta, se va ponchado, y cae el primero por fin en esta baja de la tercera entrada con rally que ya lleva Chihuahua, de 6 carreras hasta el momento. 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
1: ¿Cómo le fue a Sinaloa? Sinaloa ahorita perdió con Sonora, 7 carreras por una. A la gente que nos pregunta, 7-1 ganó Sonora al equipo de Sinaloa.
0: Vicente Nevares, probablemente a soltar el brazo por parte de Durango. Vicente Nevares, el oso Alexis Sainz, es el que está en la caja de bateo. El oso encontrando las bases llenas. En esta misma entrada, batear por segunda ocasión, sigue sin tener beso oficial el oso. Con pasaporte y con elevado de sacrificio, una producida y una anotada. Se balancea el pitcher, ofrecimiento, muy alta, abierta. La ve pasar Alexis Sainz, la cuenta de una bola y un strike. Chihuahua derrotando 10-0 Durango hasta el momento. La transmisión a través de Flamingo 93.7 y la Lupe 98.9 del Grupo Radisa, siguiéndole la huella a los Dorados de Chihuahua. Ofrecimiento, le tira el oso un poco tarde, abaricando con todo el segundo strike. Transmisión digital a través de Tercera Zona TV, YouTube y Facebook. Y en YouTube, Richie Morales. 5 canales abiertos, además en Instagram también información. Tras bambalinas en Instagram de Tercera Zona TV y además por ahí de pronto en TikTok también algunos acontecimientos. Vamos a ver, señoras y señores, el güero Luis Guerrero por ahí saludándonos. Saludos, saludos. Ofrecimiento, la curvita bajita, flojita por fuera. Dos bolas con él, dos strikes. Ese es el conteo.
1: Se ve el estadio casi tan lleno como en Cleveland, dice la gente. Pues hay una buena cantidad de aficionados aquí en Juárez. No está mal entrada para hacer Durango y ser campeón nacional el primer juego.
0: Pues sí. Sí, o sea, se entiende que siempre se quieran ver los estadios llenos, pero es imposible. Ofrecimiento. Uy, se le escapó la pelota al catcher. Wild Pitch. Allá viene la onceava carrera. Wild Pitch. Lanzamiento alto. El catcher tuvo que elevar el guante. No logró quedarse con ese lanzamiento. Wild Pitch. 11-0 ampliando ventaja Chihuahua. Avanzan los corredores a tercera y a segunda. También en segunda quedó Omar Jaramillo. Brian Gómez quedó en la tercera. El conteo para el oso, 3-2. El lanzador Cristian Briones con 27 lanzamientos hasta el momento, poniéndose de acuerdo con el catcher. De lado, vigilando el corredor por tercera, aunque pues ya no lo cierra nadie, obviamente por el tema de la regla no escrita, de tira bateador, rodado entre el hueco de tercera y short de hit hacia el jardín izquierdo. Se anota la carrera número 12. Conecta su primer hit del juego del torneo el oso. Alexis Sáez produciendo su segunda carrera del encuentro. Pero vea la manera en la cual, en la repetición, vea la manera en la cual sacó el bat, vaya. ¿Sí? Alexis Sáez, un lanzamiento que venía hacia la esquina de afuera.

0: Panchón Sánchez en la caja de bateo, lanzamiento, le tira, sale un batazo, la pelota muy, muy jalada de foul, muy jalada de foul. Respondió con doblete en esta misma entrada, produciendo carrera y anotando también, vaya. Cero bolas, un strike con un out también. En la pizarra, cierre de la tercera entrada, ya son 8 carreras en esta misma entrada por parte de las selecciones de Chihuahua. De costado, el lanzador se pone de acuerdo con el catcher, ofrecimiento hacia adentro, encima de la pichada. Recibe un campeonato nacional también que fue pues gestionado por Cito Cereceres, pero también una petición del mismo gobierno municipal de Juárez, ¿no?
1: Sí.
0: Por parte de su presidente, de Cruz Pérez Cuellar, ¿no? Dice, queremos el nacional. Y hace pues 3 años atrás se llevó a cabo en Delicias, también gestionado por parte del ingeniero Jesús Valenciano. ¿Cómo influyen los presidentes municipales para levantar la mano y que venga este tipo de torneo, Richie?
1: Definitivamente, y hay que aclararlo, que se hacen con anticipación mínimo de 1 año. En el Congreso, por ejemplo, este año, el Congreso va a ser el día 28 de este mes de octubre en los...
0: Acabándose el Nacional.
1: Nacional.
0: Se van a Sonora, ¿no?
1: Sí, va a ser en los...
0: Ay, creo sí, que era una playa,
1: Cabos,
0: ¿no?
1: En Los Cabos, creo que va a ser en...
0: Se me hace que en la que está acá más arriba.
1: Puerto Peñasco.
0: Así
1: es. Y ahí se hace la solicitud, ¿quién quiere el campeonato nacional? No lo va a querer nadie,
0: ¿no? ¿Cómo que no lo va a querer nadie?
1: Porque 8 son los que vienen, nada más, o sea...
0: No, bueno, yo casi creo que a lo mejor toca Nuevo León ya, ¿no? Hace rato que no sé Nuevo León.
1: Ya nos toca uno con Mar.
0: Uno con Mar, pues el año pasado fue el... Ah, sí, sí.
1: ¿Sí?
0: No, pues está difícil, ¿no?
1: Sí.
0: Por las distancias, Richie, se gasta más en ese tipo de sedes, son más caros, ¿no? Los destinos turísticos con Mar, pues son más caros.
1: Sí.
0: Y pocas elecciones, pues van... Aunque a veces se animan un poco más, ¿no? Abierto el envío para Panchón Sánchez, allá va pasaporteado.
1: Para allá le iba a decir, pero más suave, sí.
0: Sí. Las bases llenas, obviamente, de Chihuahua. Vendrá el manager, probablemente vaya a hacer todo para Cristian Embriones, probablemente. Venga nuevo lanzador en esta misma entrada, sería
1: otro
0: lanzador, le pide la pelota y nosotros vamos a una pausa. Chihuahua está ganando 12-0, ya volvemos.
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2: Nuevo lanzador, Richie.

0: Vicente Nevárez. Vicente Nevárez, fue todo para Cristian Briones.
1: Bueno, pues por lo pronto Cristian Briones lanzó un tercio de entrada, 7 bateadores, un imparable, 3 bases por bola, un ponche, no golpeó, 3 carreras y su cuadro cometió un error.
0: Bueno, vamos a ver, señoras y señores. Por lo pronto, entonces, ahí te va, hijo.
1: A mano.
0: Dígale a Diego que de cuáles audífonos quiere, hijo. ¿De cuáles audífonos? Es que me pedí unos audífonos, a ver de cuáles quiere. Pregúntele. Ajá. Bueno, aquí con el mejor umpire de Ciudad Juárez, el señor Diego Ruiz, que nos hizo favor de mandar otra agüita milagrosa.
1: Sí.
0: Pues la vamos a ir guardando, a ver cuántas juntamos, Richie.
1: Perfecto.
0: Por aquí a...
1: A llevárnoslas.
0: ¿Con cuántas nos vamos? Dice, muy bien por el oso, poniendo en alto el nombre de nuestros algoneros, bien por él. Me dice Cheva, uy, gracias, tremendo Cheva, a toda la tercera zona de corazón, de parte del tremendo Elías, allá desde Cuauhtémoc, gracias, tremendo. Se van a hacer pitcher, viene con el ofrecimiento, le tira bateador, sale un elevado entre jardín izquierdo, jardín central. No alcanza ningún patrullero a llegarle, la pelota parecía que el izquierdo le llegaba. Viene una carrera, Omar Jaramillo anotando la carrera número 13 del juego. Inatrapable entonces por parte de Raudel Meraz. Y bueno, 9 carreras en esta.
1: Bueno, pues por lo pronto aquí, Raudel Meraz con este imparable, amigos aficionados. Y esto se pone ya 13 carreras por 0 cuando hay un out. Estamos en la parte baja del tercer episodio. Viene a hacer ahora Alan Arizmendi, el equipo de los Dorados de Chihuahua. Vamos a ver si continúa este asunto, mi estimado. Porque el equipo de los Dorados de Chihuahua ahorita no cree nadie, solamente un out en esta parte baja del episodio número 3.
0: Bueno, nos dijeron que le siguiéramos diciendo Bambinito, okay. le seguimos diciendo Bambinito. Bueno, pues viene el Bambinito entonces a la caja de bateo. Viene el Bambinito entonces, lleva el Bambinito a Arizmendi de 2-2, bateando muy bien. De 2-2 hasta el momento, el Bambinito le tira, lleva un rodado, lo sigue el short, toma la pelota, el tiro a segunda, no señor. Quieto en segunda, había hecho lo mejor el parador en corto, llegarle a ese rodado, ya no pudo hacer nada por la pelota, por el tiro hacia la segunda, se anota otra carrera, la número 14 precisamente, la carrera número 14 del juego. Se anota y las bases siguen igual. Mijo, dígale que es lo único que tengo, a ver si le puede servir. Que no tengo más con ese.
1: Bueno, pues
0: así que error, es error, ¿no?
1: Fíjese que la pizarra le da imparable, ¿eh?
0: Caray, lo que pasa es que si tira bien Richie a segunda, pues...
1: Pues saca el out, ahí lo
0: pone. Pues sí, saca el out, aunque estaba muy incómodo para sacarlo también, ¿no?
1: En el pecado igual la penitencia, porque fue una jugada muy buena del parador en corto, el problema fue en el tiro.
0: Sí, porque si no tira, pues ahí sí es infield hit, ¿no?
1: Sí.
0: Ahí, yo creo que es donde estuviera marcando la pizarra. Pero bueno, se anotó la carrera número 14, 14 por 0, está ganando el equipo de Chihuahua-Durango. Con las bases llenas continúan igual y en la caja de bateo entonces Andrés Ríos.
1: Yéndonos con el anotador oficial, sería el tercer imparable para Arizmendi y la quinta producida.
0: Ah, caramboles. El bateador del juego, ¿no?
1: Sí.
0: Hasta el momento, pues obviamente bateando de todas. Y el jugador, bueno, ¿qué clase de prospecto? Vaya, ¿qué jugador trae para futuro el equipo de los Manzaneros de Cuauhtémoc? Se balancea el pitcher, viene con el ofrecimiento hacia la esquina de afuera, abierto, bajito. El envío para el bateador, para Andrés Ríos. 2 bolas con un strike. Ya no calienta nadie por parte de la selección de Durango, ¿no? Pues prácticamente el partido entregado. Ya lo que buscan es clemencia. Mercy, por favor, mercy. Bueno, vamos a ver. 2 bolas, un strike con un out. De costado se balancea pitcher, ofrecimiento, le tira Andrés Ríos, sale un batazo corto rumbo al jardín izquierdo, la pelota pica de inatrapable, viene una carrera, para el corredor por tercera, se anotan los spikes de Panchón Sánchez que corría en tercera, la carrera número 15 del juego precisamente, 15 por 0, allá uno de los equipos en las selecciones que de Sinaloa, pues trae buen show. Algunos se quedaron a ver el partido. Según yo, es la selección de Sinaloa. ¡Qué bárbaros! Andan con todo allá. No, es la Ciudad de México. El equipo de la Ciudad de México. Bueno, mire José Villa, que ya anotó carrera, se envasó con error del segunda base y le tocó anotar carrera. Ofrecimiento, le tira, sale un foul, la pelota hacia atrás, fuera del parque. El conteo de cero bolas con un strike, precisamente. Cero bolas y un strike. 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Tortillería La Cuarta, cero bolas, un strike. Ofrecimiento hacia la esquina de afuera, tirándole José Villa para el segundo. Ya lo ponen contra la pared a José Villa, cero bolas con dos strikes, nueve inatrapables por parte de Chihuahua, uno apenas por parte de Durango. De lado, lanzador poniéndose de acuerdo con el catcher, viene con el ofrecimiento, bajita la pichada por parte de Vicente Nevares, tercer lanzador. El que está perdiendo el juego es el abridor, Isaac Briones, precisamente. 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Mariscos y Cantaritos El Vado. 2-2 la cuenta. Dos bolas con dos strikes, 14 lanzamientos hasta el momento por parte de Vicente Nevares. Las bases llenas por parte de la selección de Chihuahua a las 8:36. Lanzador de lado. Se concentra, se balancea, viene con el ofrecimiento, le tira, sale un elevado de foul, la pelota fuera del parque. Ah, caray. ¿A poco sí sabes? Sí, a ver, vamos a ver.
1: ¿Qué dijo?
0: Vamos a ver, Richie, tenemos aquí una audición. A ver, ven para acá, para este lado, para este
1: lado.
0: Saludos
1: a Loma Linda, por lo pronto, allá en La Chula, en Loma Linda, escuchando la transmisión, gracias.
0: A ver, adelante. ¿Cómo te llamas?
2: Iván.
0: ¿Te llamas Iván, igual que yo? ¿Iván qué?
2: Iván Emiliano.
0: A ver, adelante, Emiliano.
2: Hola.
0: ¿Una bola?
2: ¿Una bola? ¿Una bola?
1: ¿Una bola? ¿Tiene que ser una bola? A ver, transmite. A ver, se prepara el pitcher. Adi.
0: El pitcher moviéndose.
2: Se prepara el pitcher moviéndose.
0: Aceptando la seña. Un rodado.
2: Sale un rodado por el 5.
1: Por la tercera base.
0: Muy bien. ¿Sí? Cuidado. Muy bien. Rodado por el 5. No, por tercera. Se anota otra carrera. Sin embargo, pensábamos que podía haber el out forzado. Ahí en la tercera no alcanzó, precisamente. Vemos la repetición muy, muy buena, precisamente. Llegaba primero el pie del fildeador. Lo que pasa es que vino un poco lento. Y, ay, caray. Pues parejo el asunto, no pudo concretarse el out ahí en tercera. Y es que el umpire estaba lejos, ¿no? El umpire estaba en segunda y por ende estaba viendo la barrida del corredor de Alan Arizmendis y no estaba viendo que llegaba también al mismo tiempo el pie del fildeador. Pues por si fueran las cosas, Richie, pues esta jugada no le sale, jugada fortuita también para Chihuahua. ¿Quién le quiere mandar saludos, Iván?
2: A la Concha. ¿A tus
0: papás? ¿A quién les mando saludos?
2: A mis papás.
0: ¿A tus amigos?
2: Sí, a mis amigos.
0: ¿A quién le vas?
2: Le voy a Chihuahua.
0: ¿Y qué juegas? ¿Qué posición?
2: Pitcher y short.
0: Ándale pues, ¿eh? Gracias, tremendo tocayo. Muchas gracias.
1: Cara el tocayo, ¿eh? Tiene cara que es bueno, ¿eh?
0: Sí. Hay que grabarnos el nombre. Iván, ¿qué viejo me dijo? Iván Emiliano, le tira bateador, así que en unos años más, Richie, ¿eh? Iván Emiliano, próximo primer bat de la selección de Juárez, le tiró el bateador foul, bateando entonces Brian Gómez, primero en la alineación, que Brian Gómez ya viene a batear por segunda ocasión, pudiera ser el caso, ¿eh? Imagínese, si le alcanza a venir a batear a Han Chacón, pudiera ser el caso que viniera a batear por tercera vez en esta misma entrada, un mismo bateador, y eso sí, para que vea más insólito todavía, ¿no? Sí. Batear dos veces, dice, bueno, lo hemos visto. Pero yo, ver a un mismo bateador batear tres veces, Richie, ¿cada cuándo? ¿Cada nunca?
1: No, nomás contra Durango.
0: Sí, en la misma entrada, obviamente, en la misma entrada, sí. De eso, es de lo que estamos hablando, ¿no? En inglés, that's what I'm talking about. Bueno. Ahí más o menos, elevado foul. La cuenta de una bola, 12 strike one out. 16-0, está ganando la selección de Chihuahua. Las bases llenas, corriendo en tercera, Pepe Villa. Corriendo en segunda, Andrés Ríos. Corriéndose en la tercera, Alan Arizmendis. Bateando primero en la alineación, Brian Gómez. Pudiera venir, bueno. Omar Jaramillo ya con el bate en el círculo de espera. Le tira bateado, se lo rodado por tercera. La toma, el tiro a segunda. Hay un out a primera, ya no hay tiro. Pero cae el segundo. Ahí, poco a poco. Cae apenas el segundo. Una buena jugada por parte del tercera base. Hacia su lado izquierdo, tomó la pelota, dio medio giro. Tiró a segunda. Buena la asistencia del segunda también. Concretizando el segundo out del cierre de la tercera entrada. Sin embargo, se anota carrera. La número 17 del juego. Queda anclado en jugada de elección. En la inicial, Brian Gómez avanzó de segunda rumbo a la tercera, Andrés Ríos. Y viene la caja de bateo, el potrillo Omar Jaramillo. Segundo en la alineación, el jardinero derecho. Omar Jaramillo busca su primer inatrapable del encuentro. Lleva de manera oficial de uno nada, con par de pasaportes negociados. Par de carreras anotadas. Una bola, no hay strike. Ah, sí, please. Pues de una vez, de acuerdo. De costado, lanzador. Ofrecimiento por dentro, encimada la pichada para Omar Jaramillo. La cuenta de dos bolas, no hay strike. Esperando turno con el bat, Hans Chacón, el jardinero central. Sí, probablemente el hecho de poner a Omar Jaramillo en el jardín derecho para tratar de decir, bueno, pues mañana iría otro jardinero, Ulises Vaca, en lugar de Omar Jaramillo. Tampoco hay muchos jardineros, son solamente cuatro los que trae Chihuahua. El único jardinero que se queda en la reserva, pues ese caballo loco elevado, Totote, lo sigue el izquierdo. Alcanza a llegarle, le mete el guante y se queda con la pelota. Por fin, señoras y señores, y no se dio que viniera Hans Chacón por tercera ocasión en esta entrada. Con el comentario, le quitamos la suerte de que sí lo hiciera. Se van tres entradas completas de juego.
1: 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Se trata el Duende Zamorata, le informa, está ganando Dorados 17-0 aquí en la parte baja del tercer episodio al equipo de Durango. ¡Síguenos!
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1: Rivera, ya están también ahora por parte del equipo de los vecinos acá, los Alacranes de Durango. Lanzamiento de Barajón, pichada bola. Para el bateador de turno, tenía un dulce, este me quiso atorarme. Déjeme tomar agua. Ay, qué rico, mire. Salvado hasta la tos se me quitó. Barajón, pichada la esquina afuera, bola para el bateador. Dos bolas sin estar en la cuenta para este César Cano, que en su anterior turno recibió base por bola. Avanzó a segunda base por el White Pitch. No le han pisado la tercera colchoneta al equipo de los Dorados de Chihuahua. Y en lo particular este lanzador. Saludos a toda la gente que está pendiente. Le tira swing americano del primero. Dos bolas, una está en la cuenta para César Cano. Lanzando Paul Rubio, pitcher zurdo del equipo de los Dorados de Chihuahua. Paul Rubio. El pitcher está de costado. Toda la gente pendiente. Gracias a mis amigos de la Chuleta de Oro. Saludos. Swing americano del segundo. Ya lo tiene. 2-2.
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1: Tremendo Oscarín Soltero, que se habla de tú con naturaleza. Saludos. Tremendo Oscarín. Dos bolas, dos estrellas, no hay una cuenta para el bateador.
0: Le gusta plantar árboles.
1: Ah, cómo no. Es un experto. Pitcher, se prepara, está de costado. Lanzamiento viene para home. Le tira, sale un batazo elevado, jardín derecho, segunda base, primera. ¿Quién le llega? La pelota está en terreno de foul. Foul. Así se queda.
0: De acuerdo, de acuerdo.
1: Así de que por lo pronto, 2-2.
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1: Le mando un saludo también a Esteban Grajola, escuchando la transmisión. Esteban, ¿cómo andamos? Buenas noches. ¿Dónde andará este muchacho? No para. Esteban Grajola también pendiente, también muchas gracias. Toda la gente que está ahorita en casita, oiga, pues es sábado. Sábado 10 de octubre del 2026. Lanzamiento viene para home. Le tira bateador, sale un batazo de foul acá por el lado de la tercera base. César Cano lo tienen con dos bolas, dos strikes, no hay out. Entrada número 4, parte en la parte alta. Ganando el equipo de Chihuahua 17 carreras por cero.
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1: Pitcher está de costado. Lanzamiento, venir para home, la pichada y viene, no pide tiempo el señor. El bateador lo concesionó ayer. Le mando un saludo a mi compadre Rafael Rivas Lucero. Saludos, compadre. Hasta Torreón, Coahuila. Gracias. Lanzamiento de Barajón, curvita, punche sin tirarle chocolate. Cayó el out número 1 por la vía del cloroformo. El chocolate número 8 que receta este pitcher Paul Rubio, amigos aficionados.
0: Y si hay pitcher derecho soltando el brazo, no sé, a la distancia, parece Alejandro Félix, no sé, habríamos de revisar, pero hay pitcher derecho con el número 23 en la espalda. Ya le checaremos de quién se trata. ¿Quién es? Alejandro Félix. Ah, no escuché.
1: Pitcher viene para home. Lanzamiento está para este Miguel González. Alejandro Félix lanzaría calentando por el lado de derecho de este estadio. En el bullpen del equipo de los Dorados de Chihuahua. Viene para home. La pichada le tira swing, abanicando el segundo. Ya lo tiene a tiro de cañón. 0-2. Juego número 1 del equipo de los de Chihuahua, que está
0: ya en la bolsa. ¿Sí? ¿En la bolsa de Richie? En la bolsa, entonces, la victoria de Nuevo León, de Baja California, de Sonora, y pues en la bolsa este de Chihuahua, ¿no?
1: Bueno, vamos a ver. Lanzamiento viene para home. Le tira swing, abanicando el tercero, chocolate, el ponche número 9 que receta este Paul Rubio, y ahí dos otros en la pizarra.
0: Oiga, el juego de mañana con Baja California, para que todos los que ya están aquí conectados estén muy pendientes. Mañana contra Baja California. Richie, mañana este juego contra Baja California, pues, ¿qué tanto puede representar para Chihuahua o para Baja California, no? Inmediatamente, en el segundo día, luego.
1: Es que mañana el que pierda se pone contra la pared.
0: ¿Verdad que sí?
1: Sí.
0: Luego.
1: Así empezando el campeonato nacional.
0: Caray. 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A ver quién tira. Hoy tiró Julián Reyes, ¿eh?
1: Sí.
0: A ver quién tira mañana por Baja
1: California. Le tira a bateador, foul. Gana el equipo de los Guardianes de Cleveland 2-0 al equipo de los Medias Blancas de Chicago. Y bueno, viene atrás el equipo de Cleveland, ¿eh?
0: Tampa contra Cleveland. Tampa contra Cleveland al final, ¿no?
1: Sí. Va a estar bueno ese tiro. Y Cerveceros contra Dodgers. Buenos dos tiros. El pitcher está de costado. Una bola usted la cuenta para el bateador en turno, que es Alejandro Rivera. Viene en camino. La pichada, punche sin tirarle chocolate. Cayó el tercero de la entrada número 4. 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Informa el equipo de los Dorados, 17 carreras. El equipo Durango, 0. Síguelo.
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1: 93.7 y cómo pierdas para el caso de un triple empate o un empate en sí, la parte final, ¿no?
0: Las carreras anotadas y recibidas en el TQB sí cuentan, ¿eh?
1: ¿Para eso? Entonces hay que ponerse muy al tiro.
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1: A la caja de bateo está Hans Chacón por parte del equipo del otro de Chihuahua. No tiene imparables, dos turnos oficiales y no hace por bola. Lanza esta pichada bajita, bola para el bateo de turno. Juego de pelota número uno, ganando el equipo del otro de Chihuahua, 17 carreras por cero. Mañana el juego 6:30 contra el equipo de la Baja California. Los agarrones de muchos tiempos. Pichada bajita, bola para el bateador. Hola, para el partido de turno, a toda la gente que se reporta. Richie, buenas noches. Saludos a usted, Iván. Los miro por YouTube desde las albareñas Yoli y Jorge Hidalgo. Muy bien. Saludos, Yoli y Jorge Hidalgo. Pitcher está de costado. Dos y nada la cuenta para el bateador en turno. Hansa conviene en camino. Le tira línea arriba al pitcher, la pelota de hit. Al jardín central, cuidado porque le pasa lo que al perico le pasó cerquita de la cabeza, mi estimado.
0: Es el primer hit.
1: Sí.
0: Que conecta Hancha con el saludo para el Alex Lara hasta Minnesota. Dice que ahora le va al equipo de Milwaukee, los cerveceros.
1: Bueno, que van contra el equipo de los Dodgers de Los Ángeles y el equipo de Cleveland contra Tampa Bay. Muy bien, excelente. De los equipos más conocidos en el béisbol de Grandes Ligas, pues nada más quedan los Dodgers, porque Tampa, Cleveland y Cerveceros son buenos equipos, pero no son de mucha gente muy por la línea. Por el chorro, al jardín izquierdo, un costado del parador en corto, imparable al millón acento de Alexis Sainz, conecta su segundo hit del juego de hoy. Bueno, el primero prácticamente, el segundo hit.
0: Hay que recordar que Alexis Sainz, que Omar Jaramillo y que Ulises Baca, cuando termine el Nacional, van a reportar aquí en la Liga Invernal, van a estar jugando aquí en Juárez con el equipo de Cielito Lindo, precisamente, del güero Luis Guerrero, y aquí pues está viendo a alguno de ellos, y que probablemente aproveche, ¿por qué no?, para pues poder firmar uno, dos o tres para su equipo de la Invernal aquí en Juárez, pero va con todo, Cielito Lindo, ¿eh?
1: Bueno, pues por lo pronto, bateando de mil Alexis Sainz, con dos imparables en dos turnos oficiales, una se por hoy, un flight de sacrificio. Pitcher viene para Francisco Sánchez, el Panchón. A la esquina afuera, una hora en tercera cuenta para batear el turno. Hombre en primera, hombre en segunda.
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1: Dice José Cruz Ledesma Corral. Con mucho gusto les ofrezco la casa para dormir. Ah, muchas gracias. Pero vive en Los Ángeles. Gracias, ¿eh? Muy amables, ¿no? Ya andamos ahí. Ya localizamos, ¿verdad? Gracias a Dios. Así que tres bolas nuestra cuenta para batir de turno. Para la gente que dice que esto es pura vida y cultura, no, nos gusta, no podemos quejar, pero no se crea. Hay situaciones a veces difíciles. Le tira Panchón, se en un batazo elevado totote, foul. Acá rumbo al cobertizo del estadio. Es una regular entrada aquí en el estadio de los Indios de Juárez. Mejor que en cualquier plaza del béisbol a nivel nacional, del béisbol amateur. Pitcher está de costado. Lanzamiento, ¿van y para cómo? Viene en camino, le tira Pancho Batazo, línea, la toma el primera base, va a quemar al corona, lo que más cerca de rezar, línea al 3 por el 6, que lo saque, buena jugada.
0: Una buena jugada del primera base de Durango, ¿no? Se colgó de este batazo que parecía ya internarse allá en el jardín derecho, parecía hacer daño este batazo por parte de Panchón Sánchez, se colgó el primera base, regresó el oso Alexis Sáenz a la inicial, llegó primero antes que el corredor y solamente un out a Santos Mendoza, el jarro, mi tremendo jarro, Santos Mendoza, saludos hasta la cuadra en carnitas y chicharrones, el jarro.
1: Striker primero para el bateo de turno, Raudel Meraz. Raudel tiene dos imparables en dos turnos oficiales. Batea a la zurda este Raudel Meraz, que juega el jardín izquierdo por parte del equipo de los Dorados de Chihuahua. El pitcher se prepara. Viene con su lanzamiento para home. Le tira a Raudel. Swing abanicando. Una buena recta. Ya lo tiene a tiro de cañón con cero bolas, dos strikes. Hay una autentada número 4, parte baja. 17-0 gana el equipo de los Dorados de Chihuahua. Los de la División del Norte. Pitcher va con su lanzamiento en camino. La pichada alta bola para el bateador.
0: Richie, déjeme mandarle un saludo a mi amiguito, a Jesús Elías Rosales. Caray, siempre me lo topo por ahí muy seguido y me da mucho gusto. Me lo topo ahí cuando voy y recojo a mi pequeñita Ivana Carolina. Ahí me lo topo ahí en el colegio La Paz.
1: Okay.
0: Saludos a mi buen amiguito Jesús Elías Rosales.
1: Saludos para Héctor Hidalgo, que los mira también en Loma Chica. Claro que sí, Héctor Hidalgo, ahí en Loma Chica. Saludos, gracias. Abre corredor en primera, corredor en segunda por parte del equipo Dorado de Chihuahua. Lanzamiento viene para el Hop. Le tira bateazo por segunda base, ataca en segunda, bueno parados. El piso cogió un out. A primera base, quieto. Mal tiro, hizo chapuz en segunda base. Dele el compañero y en el shortstop, Andrés.
0: Sí, fíjese, Richie, que yo he visto una nueva modalidad en grandes ligas, ¿no? A veces me ha tocado ver algunos tiros de los, pues obviamente, fildeadores, ¿no? Para no apresurarse tanto, para minimizar el riesgo de error, Richie, tiran al suelo.
1: Sí.
0: y la recogen de un bote. Obviamente no así, porque el piconazo es demasiado corto, ¿no? Hay que saber tirar al suelo, pero los he visto tirar de tercera rumba a segunda con un bote, para no tirar fuerte que se les vaya a escapar, y es mejor con un bote calculado, y lo hacen. Lo he visto cada vez más seguido en grandes ligas, ¿eh?
1: Y fíjense que la pelota corre bien cuando la tiras de bote.
0: Ah, ¿cómo no? Rebota bien y el fildeador la agarra, pero así muy, muy imposible. Quizá un poco más alejado y el bote lo agarran mejor. Pero por lo pronto, bueno, sí. Dos outs, Richie.
1: Lanzamiento viene por fuera. Saludos para José Cruz Ledesma Correa. Muchas gracias, José Cruz, de veras, por su mensajito. Dice, les ofrezco mi casa con mucho gusto. Muchas gracias, José Cruz. No creo, no voy a caer en la primera base, José Cruz. Gracias. Le tiro, hacer un batazo, le va a foul. Así de que por lo pronto, una buena. Y es que sí batallamos para
0: conseguirlo, ¿verdad? Sí.
1: Claro que sí, batallamos para conseguirlo. Así de que por lo pronto.
0: 17-0, hijo.
1: 17-0.
0: 17-0. Me sé que te echó
1: gol para el béisbol, pero no para la escuela, ¿eh? Ha preguntado tres veces lo mismo. Abre, corrón, primera, corrón en la segunda. En tercera, perdón, tira batazo fuerte por el chorro. Toma la pelota, chorro, stop, tira la segunda y por la vía número 64 cayó el tercero de la parte baja del cuarto episodio. 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El Duendes ahora te informa 17-0, gana Dorados al equipo de Durango. ¡Síguelo!
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0: Derecho a tratar de sacar estos tres últimos outs. Se trata del pitcher Alejandro Félix. Viene a enfrentarse a los de abajo, sexto, séptimo, octavo en la alineación, Alejandro Félix.
1: Mira, Iván, un saludo para el profesor Rafael Rivas Lucero, mi compadre que está internado en Torreón, ahí en el Issste, pero ahí la lleva. Saludotes, compadre, échale ganas, no le raje, y ahí le encargo al enfermero cabecera, la Pipa Valles.
0: Miguel Medina, la caja de bateo, le tira elevado totote, lo sigue el tercera base José Villanueva, la pelota fuera del parque, así que a batear los de abajo, sexto, séptimo, octavo, la alineación, Miguel Medina, jardín derecho, Saúl Briones, jardín izquierdo, y el octavo en la alineación, Diego Balcázar, segunda base, Diego Balcázar, segunda base.
1: Paul Rubio lanzó 4 entradas completas, un total de 14 bateadores, un imparable, no más de base por bola, ponchó a 10. su cuadro comete error, no hace por bola y no le notan carrera.
0: Se está acreditando la victoria, sale un rodado, sale al derecho del primera base, toma la pelota Arizmendi, baja a la asistencia el propio lanzador Alejandro Félix, out en primera, a dos de que el juego termine. 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Hay dos out cuando viene a la caja de bateo Saúl Briones, jardinero izquierdo. Saúl Briones, número 42 en la espalda para Saúl Briones. Mañana partido 6:30 de la tarde, mañana dominguito. Pues a ver, obviamente hay todos los partidos de béisbol de grandes ligas, pues ahí ponga un ojo al gato y otro al garabato, como lo vamos a estar haciendo también nosotros. Aunque es un solo juego el que comienza el día de mañana, el de la Liga Nacional, lleva un batazo arriba del short, entre jardín izquierdo, jardín central, la pelota pica en el izquierdo, responde Saúl Briones apenas con el segundo inatrapable del juego para la selección de Durango, haciendo para la propia causa, corredor en primera con un out, viene a la caja de bateo octavo en la alineación Diego Balcázar, segunda base, ya lo poncharon, va a haber un movimiento, viene un bateador zurdo con el número 27. Bateador emergente, honestidad, trabajo y resultado. Regidor Oscar Soltero, ya le diremos de quién se trata. 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Mariscos y Cantaritos Elvado, así que Carlos Mena, bateador zurdo con el número 27 en la espalda, lanzador, poniéndose de acuerdo con el catcher, se balancea Alejandro Félix, ofrecimiento, strike el primero, ya la cuenta pareja para el bateador, una bola con un strike, Alejandro Félix, nuevo lanzador por parte del equipo, vaya, de los Dorados de Chihuahua. Ah, esto no me lo esperaba, mi tremendo Alex Lara, dice, te va a llevar mi hija este regalo, vale, entrando diciembre, mire nada más.
1: Si es de Pluma de Ganso, si no, no se crean, saludos, mire. Qué bonita chamarra a los Yankees.
0: No, no, pues ya quiero que sea diciembre, mi tremendo Alex Lara.
1: Ya quiere que haga frío.
0: Sí, ya quiero que haga frío.
1: Yo soy L, pero con la XL ando muy a gusto, ¿eh?
0: L, pero con la XL.
1: Sí.
0: Es que en Estados Unidos son más, más grandes, ¿no, Richie?
1: Sí.
0: Pachucón, por la raya de primera, la pelota abriéndose de foul. 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Vidrio y aluminio Torres, así que la cuenta para el bateador pareja, dos bolas con dos strikes. Esperando turno con el bate, el noveno en alineación, Eric Luna, jardín central, el bateador zurdo número 33. Vamos a ver, por lo pronto, pues intenta Durango querer anotar al menos una carrera, ponerle este marcador, ponerle pues pizarra al marcador por parte de Durango. Viene con el ofrecimiento alto, abierto, ligeramente alto, con buena velocidad por parte de Alejandro Félix. La ve pasar el bateador, la cuenta se va a tres bolas con dos strikes, 3-2. Ahí le encargamos que se suscriba a nuestra plataforma, píquele, si está en Tercera Zona TV o está en Richie Morales, píquele ahí donde dice suscribirse para que no se pierda las acciones del resto del torneo y que le avise, sobre todo ahí el YouTube, cuando ya se suscribe, le avisa que estamos saliendo al aire. Así que si no está suscrito, suscríbase, así el YouTube va hacer lo que batalle menos a la hora de estar buscando el partido. Ahí dice suscribirse y con eso va.
1: ¿Sí?
0: ¿Necesita ponerle, mi Richie?
1: ¿Ya me suscribí? Sí, me dijeron.
0: Ah, con razón. ¿Sí? Con razón.
1: Muy bien.
0: Uy, lanzamiento es. ¡Uy! Le cantaron el tercero. Ponche para el emergente. Ah, caray, ahí va encaminándose pensando que lo habían pasaporteado. Sin embargo, pues bien le dicen, lo que parezca, tírele, ¿no?
1: No, que alcance tu banco, no trae.
0: Y con este marcador más, pues sí. Dice el umpire, pues ya es hambre, ¿no? Ya es hambre. Para Roberto Fuentes, se reporta desde Arizona comenzó bien, Chihuahua nos manda a decir, sí, correcto, comenzó bien. Muchas gracias. Eric Luna, noveno bateador, Eric Luna, jardín central, 33 en la espalda, ya conectó hit, lleva de 1-1 apenas a batear por segunda ocasión, Eric Luna. Eric Luna, Mariano Jaques, apoyando a la selección Chihuahua. Mariano Jaques, 0 bolas, 1 strike con 2 out. De lado el lanzador se balancea, viene con el ofrecimiento por fuera, strike, aquí le están cantando. 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Saludos a nuestro buen amigo, el Pimienta Torres. ¿Ayer lo vio,
1: Orchis? Sí, no, lo vi al lado de unas costillas de un marranito a la vuelta y vuelta.
0: ¡Qué barbaridad!
1: Muy bien, saludos, ¿eh? Al diputado Roberto Carreón, gracias por estar reportándose. 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
0: Una bola, 2 strikes con 2 outs. Se puede terminar el partido con la siguiente pichada. Lanzador Félix. Ofrecimiento es strike, le cantaron el tercero. Punch, señoras y señores, terminó el encuentro. Victoria, super knockout, muy contundente, muy contundente. Esta victoria de Chihuahua sobre Durango, quizá no lo esperábamos de esta manera, 17-0. Victoria de Paul Rubio, recibe un hit en 4 entradas. El relevo de Alejandro Félix recibe un hit en esta entrada. Final de cuentas, el mejor bateador. Se trata del bambinito, el King Kong, Alan Arizmendi.
1: Sí, batió bien Arizmendi, también el Alexis Sainz no conectó, batió de mil Alexis Sainz, pero las producidas fueron 5 por parte de Alan
0: Arizmendi. De 3-3, Arizmendi, ¿no? Sí. Bueno, Richie, pues nosotros nos vamos, no sin antes pues haber estado agradecidos allá con Carlitos a través de la Lupe 98.9 y mi compita Manolito González a través de Flamingo 93.7. Muy agradecidos con este partido, ojalá y el próximo sábado pues estemos nuevamente con ustedes a través de radio, este partido inaugural y la final, así lo tenemos calendarizado, a partir del día de mañana nos quedamos únicamente a través de las redes sociales, a través de Terceras Horas TV, YouTube, Facebook y a través de YouTube de Richie Morales.
1: Bueno, pues por lo pronto mañana el juego es a las 6:30, el equipo de los Dorados de Chihuahua contra el equipo de la Baja California, juego muy importante en el arranque del campeonato nacional. Hay que recordar, es todos contra todos, pasan a la final, primero y segundo lugar, así de que no hay que perder, y el que pierda va contra la corriente.
0: Gracias a Chosa Marripa, Dani Villarreal, que estuvieron con nosotros aquí en la producción. Hasta mañana, Richie, gracias.
1: Gracias, buenas noches, pásenlo bonito y cuídense. Gracias, vámonos.
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2: Revista del Consumidor Radio. ¿Te da miedo que tu plancha queme tu blusa favorita? En nuestro estudio de calidad pusimos a prueba distintas planchas de vapor y te demostraremos que no necesitas gastar una fortuna para tenerla mejor.
3: Además, ¿sabes cómo actuar en caso de que un siniestro afecte tu vivienda? En nuestra brújula de compra te explicamos de forma sencilla cómo elegir un seguro de casa-habitación que proteja tu patrimonio. Quédate y descubre cómo cuidar tu dinero.
2: Revista del Consumidor.
3: ¿Cuánto tiempo inviertes a la semana tratando de quitarle las arrugas a tu ropa favorita? El ritmo de vida actual exige que el cuidado de nuestras prendas sea rápido, seguro y eficiente.
2: Y aunque existen textiles que no necesitan alisarse, la plancha de vapor ha evolucionado para seguir siendo una pieza clave en nuestro hogar.
3: A diferencia de las tradicionales planchas secas, las de vapor requieren menos esfuerzo y reducen el riesgo de dañar tejidos como el algodón, lino, mezclilla o poliéster.
2: En su interior cuentan con un depósito de agua que al calentarse libera vapor a través de los orificios ubicados en la suela. La combinación de calor y humedad suaviza las fibras de tela, lo que permite que se estiren y recuperen su forma original.
3: Además, en la actualidad existen algunas que cuentan con tecnología antizarro, golpe de vapor para arrugas difíciles y funciones verticales para alisar sin una tabla de planchado.
2: Para que tu compra sea inteligente y elijas una aliada que mantenga tu ropa en óptimas condiciones, realizamos un estudio de calidad en el que se pusieron a prueba algunas planchas de vapor.
4: En este estudio de calidad de planchas analizamos 23 modelos de planchas de 11 marcas distintas.
3: Para garantizar tu seguridad y el cuidado de tu economía, el laboratorio verificó la resistencia del cable a las altas temperaturas, el consumo eléctrico y que ninguna plancha presentara escurrimientos o calentamiento en las zonas que tocas con las manos.
2: También pusimos a prueba su desempeño, qué tan rápido calientan, qué tan bien distribuyen el calor en la suela y, por supuesto, su capacidad real para desarrugar distintos tipos de tela.
3: La buena noticia es que todos los modelos analizados son seguros para usarse en casa. Además, 6 modelos obtuvieron la máxima calificación en su desempeño general. Hablamos de equipos de Black & Decker, Advio Home, Hamilton Beach, Koblenz, Taurus y Tefal.
2: Si planchas con el tiempo contado antes de salir al trabajo, considera esto. 3 modelos de la marca Rowenta y uno de Tefal fueron los que más tardaron en alcanzar su temperatura máxima.
3: Y hablando de temperatura, el control del calor es clave para no arruinar tus prendas. En nuestras pruebas, un modelo de Oster y uno de Rowenta no lograron distribuir la temperatura de manera uniforme en toda la suela.
2: También deberás tener cuidado al planchar telas delicadas con un modelo de Black & Decker, Chi, Mainstays, Oster y 2 modelos de Hamilton Beach, ya que presentaron variaciones térmicas importantes al cambiar sus ajustes de calor.
3: Además, toma en cuenta que un modelo de Hamilton Beach y las versiones Etna y Sakura Steam de Taurus requieren más pasadas para quitar las arrugas.
2: Y mucha atención al etiquetado, ya que 20 de 23 modelos analizados incumplen la norma oficial mexicana. Esto porque no presentan la información comercial completa en sus empaques, instructivos o garantías. Revisa muy bien lo que compras.
3: Un detalle que llamó mucho nuestra atención es cómo se relaciona el precio con la calidad. A veces creemos sabemos que invertir más garantiza el mejor equipo, pero comparar opciones nos puede dar grandes sorpresas.
2: Por ejemplo, en el mercado puedes encontrar un modelo de Rowenta y uno de Chi que rebasan los $2,000, obteniendo en el laboratorio calificaciones de bueno y muy bueno.
3: Mientras que, por el lado de las opciones más económicas, un modelo de Taurus y otro de Black & Decker, que rondan los $300, alcanzaron la excelencia en su desempeño.
2: Al final, la mejor plancha no es necesariamente la más costosa o la de diseño más llamativo, sino aquella que se adapta a tu ritmo de vida, cuida tus prendas favoritas y se ajusta a tu presupuesto.
4: La información completa de este estudio de calidad la puedes revisar en la Revista del Consumidor en su versión digital y su versión impresa.
5: Revista del Consumidor.
3: Tu casa es el hogar donde compartes momentos con quienes más quieres y donde construyes recuerdos inolvidables.
2: Sin embargo, un incendio, una inundación, un robo o un fenómeno natural pueden ocurrir de manera inesperada y generar pérdidas económicas importantes.
3: Pero contar con un seguro de casa-habitación te ayuda a proteger tu vivienda y los bienes que hay en ella, desde muebles y electrodomésticos hasta obras de arte y, en algunos casos, tus mascotas. Ten en cuenta que la cobertura depende de lo establecido en tu póliza sobre los daños parciales o totales ocasionados por los diversos riesgos existentes.
2: Por eso es importante revisar qué tipo de seguro estás contratando. Las coberturas más comunes te respaldan ante lo impredecible: incendios, explosiones, tormentas, terremotos, erupciones, huracanes, inundaciones e incluso ante huelgas o actos de vandalismo.
3: Y como los accidentes ocurren, también hay seguros que cubren otro tipo de responsabilidades. Por ejemplo, en el caso de que tú o alguien de tu familia causen un daño a un tercero, ya sea dentro o fuera de casa.
2: Si un siniestro te obliga a salir de tu vivienda, no te preocupes. Hay pólizas que cubren gastos extraordinarios. Incluyen estancias en hoteles o alojamientos temporales, costos de mudanza y remoción de escombros. Además, ante un robo también puedes proteger tus pertenencias como dinero, joyas, obras de arte, muebles y electrodomésticos.
3: Y para tu mayor tranquilidad, puedes sumar coberturas adicionales para tus equipos electrónicos, apoyo legal e incluso servicios de emergencia como plomería, cerrajería, electricidad, auxilio vial y guardería para tus mascotas.
2: Ahora, ¿cuánto cuesta proteger tu patrimonio? Los costos varían según la aseguradora y el nivel de protección que elijas.
3: En la Revista del Consumidor de septiembre, comparamos seguros para casa-habitación de distintos bancos y aseguradoras a través de sus cotizadores en línea. Para este ejercicio consideramos una vivienda propia de 250 metros cuadrados. ¡Consúltala!
2: Recuerda que las tarifas cambian según el valor y las necesidades de tu vivienda. Lo ideal es consultarlo directamente con un agente de seguros o ejecutivo bancario para obtener tu cotización exacta.
3: No olvides que si necesitas ayuda, tienes a quien acudir.
2: Para localizar a un agente de seguros capacitado, acércate a la Asociación Mexicana de Agentes de Seguros y Fianzas, AC, en amasfac.org o al 55 55 14 20 90.
3: Y si quieres verificar que un agente o institución estén autorizados, la Comisión Nacional de Seguros y Fianzas te asesora en https://www.go.mx/CNSF o llamando al 55 57 24 74 00.
2: Para resolver cualquier duda, inconformidad o reclamación, la Condusef te respalda en conducef.gob.mx o en el 55 53 40 09 99. Infórmate, compara y protege lo que más quieres.
3: Por último, toma en cuenta estos consejos clave antes y después de contratar.
2: Compara opciones y elige una póliza que se adapte a las necesidades reales de tu hogar, garantizando protección a un buen costo.
3: Al contratar, proporciona los datos exactos sobre el valor y las características de tu vivienda, ya que la información incorrecta puede afectar el pago de una indemnización.
2: Una vez que tengas tu póliza, revísala a detalle. Verifica los datos, las condiciones generales y la cobertura de responsabilidad civil.
3: Guarda copias digitales de la póliza, comprobantes de pago y escrituras.
2: Mantén siempre tus pagos al corriente para no perder la vigencia de tu protección protección y ante cualquier siniestro, ten a la mano tu número de póliza para comunicarte de inmediato con la aseguradora.
3: Si quieres saber más detalles, consulta nuestra sección Brújula de Compra en la Revista del Consumidor, ya sea en su versión física o digital.
2: Porque proteger tu hogar y vivir con tranquilidad también requiere informarse.
5: Revista del Consumidor.
2: Para acceder a todos los contenidos que la Revista del Consumidor tiene para ti, suscríbete a través de nuestra página, revistadelconsumidor.profeco.gob.mx.
3: 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En Facebook nos encuentras como Revista del Consumidor MX y Profeco Oficial. En Instagram estamos como @revistadelconsumidorMX y @profecooficial. En X las cuentas son @rdelconsumidor y @profeco. Y en TikTok, síguenos como @Profeco.
2: Procuraduría Federal del Consumidor. Medio siglo cuidando a las personas consumidoras. Revista del Consumidor. 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
7: Muy buenos días, buenos días, gente bonita que escucha lo mejor en la frecuencia correcta. Estás en Flamingo 93.7. Les doy la más cordial bienvenida. Yo soy Mane, la manecilla del reloj, acompañándote con mucho gusto en la cabina rosa hasta las 11 de la mañana. Y en esta emisión arrancamos muy felices, muy contentos con todo lo que te gusta escuchar y, por supuesto, un poco más aquí en la frecuencia correcta. Ya sabes que puedes comunicarte a los teléfonos en cabina 474-0993 y 639-135-5193.

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1: Tranquila, mi querida María José. Tuvimos esta rolita llamada La Mala del Cuento. Y mira, si te van a pintar como la mala del cuento, pues posa bien, bebé, pósale bien, que se vea aquí tu carita toda preciosa. A veces hace falta ser el malo del cuento. ¿Y qué tiene? ¿Y qué tiene? ¿Y qué tiene? Es justo y necesario. Oye, pues ya son las 9:32. 9:32. Antes de eso, también recibimos a Ariana Grande con Hate That I Made You Love Me. Odio que hice que me amaras. La, señor francés. Bebé, acuérdate siempre que no hay que arrepentirnos de lo que damos, mucho menos de lo que somos. Así que, pues si ya te dieron amorcito, pues ya, tú disfrútalo. Y si ese amorcito se transformó en otra

0: casa, qué rico. También para todos los que ya se encuentran trabajando arduamente en este dominguito, porque uno por chamba no para, ¿verdad? No paramos por lo que es el trabajito. Así que usted disfrute, pásele a gusto, que todo se venda, que todo valga, todo salga súper bien. Y vamos a corte. Regresamos con más de Flamingo 93.7.
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Desde Colombia hasta México, parceros. Gracias.

0: The Go-Go Dolls en colaboración con Steve Aoki en algo llamado Iris. Y también tuvimos en este bloque a Maluma Baby con las hermanas Hash con algo llamado Quédate Lejos. Pero tú no te quedes lejos de esta frecuencia. Recuerda que puedes comunicarte al 474-0993 y al 135-5193. Vamos a corte y volvemos con más. Son 7 minutos los que nos separan de las 10 de la mañana. Muy buenos días, que ya amaneció, ya los pajarillos cantan, la luna ya se metió. Vamos a corte, ya volvemos.
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1: Son las 10 de la mañana con 6 minutos y te voy a compartir algo bien suave que me encontré por acá. Y es que la tecnología cada vez está avanzando mucho más. Fíjate que Google ha lanzado Playground. Esta es una plataforma que permite a los usuarios crear videojuegos a partir de indicaciones de texto. Es decir, no necesitas programar o saber de programación. Que un saludito a todos los programadores, su chambita es muy, muy, muy intensa. Y pues dice por acá la información que puedes crear un juego en 3D. Por ejemplo, pues puedes crear un juego en 3D donde eres una tostadora que vive en un refrigerador y cosas así. Y este programa Playground pues crea el videojuego que tú le digas con base en base a las indicaciones que le escribas. ¿Qué te parece? ¿Tú de qué harías un videojuego? Muy interesante. Se me ocurre. No sé. Algo como de que eres un... Eso de la tostadora emocionalmente inestable está suave. Pero imagínate, ¿no? Quiero ser un tomate en medio de una tomatera y mi misión es convertirme en catsup. ¿Sabes? Algo así. Pero bueno, te repito el nombre de este programa. Se llama Playground. Me imagino que lo puedes buscar en Google y así de fácil ya tendrás tu propio videojuego. ¿Qué tal, eh? 10 de la mañana con 8 minutos. Vamos con la siguiente canción a cargo de Neil Horan. Esto se llama End of an Era.

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1: Nunca me lo esperé. Canción de Piso 21 y Lazo en esta mañana. El reloj continúa avanzando, dándonos todo su esplendor, siendo las 10 con 24 minutos. Y continuamos con más música en la frecuencia correcta. Un datito curioso y bonito es que bajo microscopio algunas estructuras del césped parecen pequeñas caritas sonrientes. ¡Qué bonito! Así que cada vez que veas pasto, recuerda que el pastito te está sonriendo. Vamos con más música. Llega algo de Jisoo. Esto es Click.

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1: La siguiente canción lleva por nombre Guantes Puestos, 10 de la mañana, 38 minutos, y La Gusana Ciega sonando para ti en la frecuencia correcta.

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Preciosos, como siempre, ha sido un gusto acompañarlos durante estas dos horas y nos estaremos encontrando el día de mañana a partir de las 11. Así es, solamente 3 minutos nos separan de las 11 de la mañanita. Yo deseo que tu domingo siga pasándose espectacular, que pues vaya lento, ¿eh? O sea, muchos tienen hoy como día de descanso, así que se pase lento el día y ya mañana será otro día. Mañana pues andaremos igual con muy buenas canciones, compartiéndote lo mejor de la programación. Y ya sabes, baby, en este momento se encuentra la temperatura marcando 27 grados. Hoy tendremos máximas de hasta 32 y 34 grados, mínimas de 20 a 22. Así que, pues ya lo sabes, en caso de que vayas a salir de noche, pues llévate una chamarrita, nunca está de más. Porque a veces uno se confía y dice, no, está calorosito, no pasa nada. Pero ya la noche se pone fresco el asunto. Yo me despido, mi nombre es Mane, te mando un besote, cariño. ¡Mua! Hasta mañana. Besitos. Chao.

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0: La hora del Ángelus. 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
2: Calor presente en Ciudad Delicias, son 31 grados centígrados, lo que nos marca ya la temperatura en este domingo 11 de octubre del 2026. Por cierto, 3 de la tarde con 4 minutos y es momento de darle inicio, como cada domingo, a los clásicos de oro. Mi nombre es Alicia, acompañándote, pues vaya, en este domingo, en el transcurso, en este viaje, en el tiempo a través de las décadas de los 80s, de los 70s, de los 50s, 40s y por supuesto más. Así que iniciamos en este domingo. Domingo. Con toda la buena música de los clásicos de oro, recuerda comunicarte 474-0993.

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Oigan, 3:12 p.m. Continuamos, por supuesto, en estos clásicos de oro y mandando saludos para las personas que están en sintonía del 93.7. Saludamos con mucho gusto a Ceci López y a Mane, nuestra querida Mane, que por ahí estuvo cumpliendo años su mamá el día viernes. Así que muchísimas, muchísimas felicidades. Están en la celebración justamente este domingo. Se presta con todo el ambiente, con toda pues esa sensación de domingo familiar. Así que saluditos para toda la familia que están festejando ahí a la mamá de Mane. Muchísimas, muchísimas felicidades. Nos vemos con más música y, por supuesto, esperemos que sea del agrado de ustedes.

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Lo que acabamos de escuchar, You're Only Lonely, no es simplemente una canción, es un abrazo en forma de una canción. Así que su mensaje es directo, es reconfortante y sobre todo algo muy importante. La soledad no significa que esté roto, es solo una condición temporal. Así que, amigos, siempre hay un hombro, por supuesto, de un amigo, de un familiar, de una persona especial que siempre va a estar con ustedes. Así que es el mensaje de la canción que acabamos de escuchar. Continuamos con más música. Llega algo de Smokey, Living Next Door to Alice.

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0: 3 de la tarde, ya con 33 minutos y continuamos en los clásicos de oro con temperatura todavía de 31 grados centígrados. Saludamos a nuestros amigos que nos escuchan, vaya, en la Unión Americana. Saludos hasta Colorado para nuestro amigo Luis. Y por supuesto, un tema de Madonna, algo titulado Material Girl. Saludos para nuestros amigos que nos escuchan desde cualquier parte del mundo.

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3: Y continuamos con este bonito domingo. Ya son las 3 de la tarde con 42 minutos.

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Lost in Love, una canción de Ace of Play que, por supuesto, todavía sigue resonando en muchísimas personas. Son 31 grados centígrados, lo que marca la temperatura un minuto antes de las 4 de la tarde. Yo me despido deseándote el mejor de los domingos, 31 grados, así que el clima está perfecto para salir, para dar la vuelta, domingo familiar, domingo de pareja, domingo de amigos, cualquiera que sea el plan, excelente para ti, ojalá que sea el mejor de los días. Nos despedimos y, por supuesto, que con excelente música. Nos vemos con un excelente tema de Oldfield y, por supuesto, deseándote el mejor de los domingos. Mi nombre es Alicia. Nos escuchamos el próximo domingo de 3 a 4 de la tarde.

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